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2: Camina plácido entre el ruido y la prisa y piensa en la paz que se puede encontrar en el silencio. En cuanto sea posible y sin rendirte, mantén buenas relaciones con todas las personas. Enuncia tu verdad de una manera serena y clara y escucha a los demás, incluso al torpe e ignorante. También ellos tienen su propia historia. Esquiva a las personas ruidosas y agresivas, ya que son un fastidio para el espíritu. Si te comparas con los demás, te volverás vano y amargado, pues siempre habrá personas más grandes y más pequeñas que tú.

Disfruta de tus éxitos lo mismo que de tus planes. Mantén el interés en tu propia carrera. Por humilde que sea, ella es un verdadero tesoro en el fortuito cambiar de los tiempos. Sé cauto en tus negocios, pues el mundo está lleno de engaños. Mas no dejes que esto te vuelva ciego para la virtud que existe. Hay muchas personas que se esfuerzan por alcanzar nobles ideales. La vida está llena de heroísmo. Sé sincero contigo mismo. En especial, no finjas el afecto y no seas cínico en el amor. Pues en medio de todas las arideces y desengaños, es perenne como la hierba. Acata dócilmente el consejo de los años, abandonando con donaire las cosas de la juventud. Cultiva la firmeza del espíritu para que te protejan las adversidades repentinas. Muchos temores nacen de la fatiga y la soledad. Sobre una sana disciplina, sé benigno contigo mismo. Tú eres una criatura del universo. No menos que las plantas y las estrellas, tienes derecho a existir.

Por eso debes estar en paz con Dios, cualquiera que sea tu idea de Él. Y sean cualesquiera tus trabajos y aspiraciones, conserva la paz con tu alma en la bulliciosa confusión de la vida. Aún con toda su farsa, penalidades y sueños fallidos, el mundo es todavía hermoso. Sé cauto, esfuérzate por ser feliz.

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2: En apariencia es comprensible aceptar todo lo que estamos viviendo en este momento, que es cambios, cambios, cambios, pero también la incertidumbre. Y uno también como astrólogo, como psíquico en especial, porque yo soy más psíquica que otra cosa, siento que, Dios mío, y ahora, ¿quién podrá ayudarme? No, mentiras. No, ¿qué respondo? ¿Qué digo? Sí, también es cierto que yo sé que una orientación buena la tengo yo, sí, pero sin saber o agarrarme de lo que va a pasar, porque la gente también quiere saber un poquitico lo que le va a pasar, ahí esas expectativas no las puedo cumplir. ¿Qué va a pasar en su vida, por ejemplo? ¿Qué puede usted esperar de esa relación? Aunque siempre todo termina, no, no, mentiras, hoy estoy como muy, muy, muy mamona. No, al final todo comienza y todo acaba, sí, no, pero digamos como cosas más puntuales, como si podré yo trabajar en mi oficio o profesión. Entonces ya uno sabe que no, que en unas ocasiones la vida le cambia un poco el libreto a uno por el camino y le dice que usted tiene que explorar otros talentos que ni siquiera sabía que existían. Es como una exploración, como lo inédito, como lo diferente, lo no lineal. Entonces uno como psíquico, o mejor más como astrólogo, uno queda mirando un chispero, dice, Dios mío, ¿yo qué le digo a esta persona? ¿O cómo hago para que vaya despacito y se vaya dando cuenta que se está cocinando? Sí, porque eso sería lo bueno, irse uno despacio. Entonces yo he optado por la verdad y porque lo siento y porque lo creo y porque lo he vivido, uno irse paso a paso, ir mirando alrededor qué hay, qué se vende, qué se cocina, qué hay para poder utilizarlo y salir favorecida. No se asusten, pero es verdad, no sabemos muchas cosas que nos esperan en la vida, en el sentido cuando ya conocíamos nosotros de antemano que debía tener dinero, que tenía que lograr mi carrera, que tenía que tener unos hijos, o de pronto me quería quedar sin hijos, o de pronto quería vivir en otro país, o que quería hacer una serie de cosas relacionadas con mis talentos, que soy pintora, que soy escultora, que soy contador, que soy una persona que estudia administración de empresas y también aspiro a la política, por ejemplo. Todo eso está reevaluado, a mis amigos. Ustedes dirán, ¿y entonces qué, Gloria? ¿Usted qué ha pensado en estos días? Pues muchas cosas. Como dice, me la he pasado echando globos y analizando y pidiéndole al universo sabiduría para saber cómo abordar muchas, muchas cosas. Sí, ya no es como antes. No encuentro las respuestas como antes. Solamente vaticinar en el sentido de profetizar, profecía, pero también si la digo muy clara, la profecía, digo puntos y señales y eso, se desvanece y se reemplaza por otra cosa, porque al universo no le gusta que uno le mire lo que está ahí como acomodadito. Entonces me toca ser muy sutil, muy expansiva, pero sutil, pero tampoco ser tan clara, sino que la gente ojalá coja por el aire, que se vuelvan también como medio adivinos y cojan por el aire lo que les quiero decir, porque si les digo todo muy claramente, se desbarata y cambia de forma. Así como las partículas subatómicas. Esas partículas subatómicas que están ahí, que cambian y que están a veces en el mismo lugar o están en diferente lugar, esas partículas subatómicas. Es lo mismo. Estamos viviendo toda una especie de partículas atómicas y de una era un poco curiosa. ¿Qué hacer? ¿Qué analizar de este tema? ¿Qué he pensado? Pues lo que he pensado es que desde una mirada medio que filosófica y también de vivencias, quizás lo que tenemos que hacer es ser más espirituales. ¿Qué es ser espiritual? Entender el porqué de esto que estamos viviendo. ¿Y qué es lo que estamos viviendo? Pues estos cambios que uno se rasca la cabeza y dice, oh Dios, ¿qué esto qué es? ¿Esto qué me quiere decir? ¿O qué tengo que hacer? Entonces hay que fortalecer muchísimo eso de entender para dónde voy y qué propósito hay. Digámoslo así, pongámosle palabras un poco como esotéricas, como muy, muy gastadas. O de pronto voy por el camino y voy tomando lo que a mí me resuena en el sentido de que yo puedo tomar este material para que yo puedo manejar para hacer lo que yo quiero. Debería ser más clara, Gloria Díaz Salón, que soy yo para hablar de esto. Mejor dicho, uno vivir y tomar lo que esté ahí a la mano y poderlo implementar o manejar en su discurrir o en su camino. Suena un poco como conformista, ¿cierto? Como acepta y suelta o suelta y acepta, sí, es eso. Y volverse uno más tranquilo. Ya no esperar lo que antes los seres humanos esperaban, que nos metieron en la cabeza antes de nacer. Tú tienes que estudiar, tienes que ser exitoso, tienes que tener hijos, tú tienes que llegar muy lejos, tú tienes que, ni nada de eso. En cambio, lo malo sí se da rápido. Digamos lo malo en el sentido de cuando uno resulta con alguna adicción o con algún problema en la cabecita, algún trastorno bipolar. Eso sí, como que eso sí no ha cambiado. Esas son las cosas que me cuestiono. Entonces, durante estos días que no han sido muy agradables para mí porque me he pasado dándole vueltas para encontrar una explicación, porque mi oficio y mi profesión hace que yo piense, analice y saque conclusiones y haga los mejores, entre comillas, programas. Usted dirá, ¡ay, chimbos! No importa, pero yo me la creo. A ver, yo me la creo en el sentido que creo que estoy haciendo las cosas bien. Entonces, con ese afán, con esa angustia de llegar a sus corazones, aquí lo más importante es que vivamos todo lo que llegue de la mejor manera, que eso sí, tengamos mucha fe, porque sé que la fe, esto parece como religioso, pero ni es religioso ni es nada. La fe, que es el convencimiento de que todo me va a salir bien, el optimismo, yo creo que es el único camino, sí. Es lo único que no he podido descartar de este análisis que he hecho de la vida, que no es lineal, que nos toca dejarnos llevar como un barco con vela, donde nos lleve el viento antes que oponernos, o si no nos volcamos, se voltea la barca y caemos en un lago lleno de pirañas o en un río lleno de pirañas, en fin. Entonces, conclusión, moraleja, la fe, la intuición. Yo creo que es lo que quiere estas partículas atómicas que acudamos, desarrollar más nuestras capacidades paranormales.

el sacrificio, solamente estar con esa creencia, esa es una creencia, de que todo va a estar bien, de que yo voy a sortear cualquier camino. Es como si fuera ahora una vida más realista y también donde nos sorprenden muchas cosas, el trabajo, un amor, un deseo de seguir adelante, de tener una plática de más para viajar, de que yo pueda de pronto sentirme feliz o entender que la felicidad, esa es la parte bonita, espiritual, entre comillas, comprender la vida. Pero qué carambas, aquí al final la conclusión podría ser que parece que estamos siendo preparados de una manera cuántica para poder no adivinar, sino entender la vida, aceptando, no siendo conformistas, un momentico, no es conformismo, sino que bueno, pasó esto en mi vida, ¿qué tengo que hacer? Seguir adelante, irme por un nuevo camino, porque por este camino ya no puedo. Un ejemplo, tengo un esposo maravilloso, increíble, unos hijos lindos también, en mi vida, en mi casa, todo está bajo control. O eso creo yo, y llegó un momento en que mi esposo me dice, ya no te amo, lo siento, me voy de la casa, voy a seguir cumpliendo, y tú también me imagino, no voy a desamparar a los niños, pero yo ya no quiero estar contigo. Es una especie de ejemplo. ¿Qué hacer? No podemos hacer nada. Tenemos que dejar de ir a ese ser que ya no nos ama o que de pronto se enamoró de otra persona. O sencillamente quiere estar solo, quién sabe por qué circunstancia. Se siente ahogado, se siente frenado. O de pronto quiere estar solo para iniciar algo nuevo. Es que son tantas cosas. ¿Y qué tenemos que hacer? ¿Le rogamos? ¿Le lloramos? ¿Nos amenazamos que vamos a hacer algo malo? No, ninguna de las anteriores. Aceptar y soltar. Y continuar. Continuar. Hay mucho por hacer. Mucho por hacer. Y el papel de Gloria Díaz Salón Corral de Vacas, ¿qué cuál va a ser ahora? Pues percibir cuál va a ser de pronto la manera de por nosotros de poder sobreaguar y sentir que ya estamos lejos del peligro de ahogarnos en un mundo tan condicionado y ya nos damos cuenta que ya no, ni nosotros estamos condicionados. Ni lo que pasa en mi vida está condicionado porque, ay, la idea era sostener, un momentico, sostener y mantener la unidad familiar a través de mi esposo, pero mi esposo ya no me ama. Entonces, ¿qué? ¿Se acabó el mundo? No. Continuamos, eso continuamos. Es que esto también tiene mucho de ocultismo, filosofía y una serie de cosas, pero lo más importante es que estamos siendo, digamos que capacitados y estamos recibiendo, como les dije yo, aplicaciones para poder transitar esta nueva etapa de nuestra vida, este mundo de infinitas posibilidades. Bueno, parezco enredada, pero no soy. Debería sacar una conclusión, pero ustedes son muy inteligentes. Yo soy la que a veces soy como medio mensa porque creo que no me entienden. Y ustedes me entienden, me lo han dicho en los comentarios. No te entendemos, Gloria, tú tranquila. Simplemente que estás dando a entender es que ya no es como antes, porque nos despertamos, estamos despiertos. Estamos despiertos. Estamos despiertos, despiertos, despiertos. Qué dicha. Antes estábamos dormidos, oíamos como en un sueño. Eso es lo lindo de ahora. Y si estamos despiertos, tenemos intuición, tenemos dones y estamos desarrollando muchos dones paranormales, el camino será fácil, muy intuitivo, muy lleno de sorpresas y cosas bonitas, lo sé, lo sé, lo sé. Pero mientras tanto, mientras que nos preparamos, voy comentando los lunes o los días miércoles, que son días tan llenos de pensamientos y de cuestionamientos. Esto, porque esto nos va a servir. ¿Para qué? Para no soñar tanto, sino despertarnos y comenzar a actuar. Los invito para que marquen el 317-423-5880. 317-423-5880. Este es el WhatsApp de Acuario Estéreo, la mejor emisora divina, ocultista.
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Nos reunimos aquí de una manera curiosa, sabiendo misterios y cosas que otros no saben, dejándonos llevar por esta conversación, por estas indicaciones, orientación, para que podamos sobreaguar mientras que le cogemos el swing, la esencia a esto que comenzamos a experimentar. ¿Vale, mis amiguitos? No se les olvide. acuarioestereo.com. Usted me puede sintonizar a esta hora desde las 3 y 50 y 50 de la mañana más o menos hasta las 5:45 o 5:50 de la mañana, o me escuchan en mi canal de YouTube Gloria Díaz Salón, o me puede escuchar desde los mensajes o donde los link que están ahí en perdón, me toca tomar alguna cosita en Facebook. En Facebook ahí estoy también. Pueden reproducirlos para que me escuche y sepan para dónde vamos. No se me vayan a preocupar mucho, por favor. Sé que estamos en un momento raro, pero no nos preocupemos. No, ocupémonos, como dicen los filósofos. Y por otro lado, desarrollemos más la fe. La espiritualidad, que es entender y comprender la vida. No decir, ay, me hicieron brujería. Casi que no acabó, ¿no, mis amigos? 317-423-5880. Para que ustedes puedan llamar en este momento y a esta hora. Bueno, haciendo como no equilibrio, pero sí como redundando más en el tema, vamos con la quinta dimensión, Acuario.

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1: Mis amigos, yo soy Gloria Díaz Salom, este es Acuario, con esta sensación de incertidumbre que siempre ha existido, solamente que hasta ahora nos estamos despertando. Y es que siempre la incertidumbre ha existido. Hay una escuela que yo amo y que he seguido muchísimo, que tiene que ver con los estoicos, que para encontrar también una respuesta cuando yo lloraba al aire, con el tema de los animalitos, cuando iba por las carreteras y veía tanto dolor y tanta angustia de ellos, tanta indefensión por el mundo animal, el mundo de nuestros hermanitos menores, eso era lo que más me conmocionaba y no sabía manejar. Entonces, con el tiempo, recurriendo a la escuela estoica y volviendo a releer a los filósofos y todo esto, también el tema de que uno a veces no puede evitar muchas cosas, tiene que ver también con la incertidumbre, con lo que pasa en el mundo, con tantas tragedias, porque no solamente la tragedia de los animales, sino otras tragedias, los niños, los ancianos, Gaza, por ejemplo, que se olvidó, porque todo está en memoria y cuando lo ponen en como noticia, lo recordamos y sigue viviendo Gaza sin hambre, con tantos muertos y todo. O sea, todo son noticias, van y vienen según el acomodo de la humanidad. Pero bueno, hablando de la escuela estoica, siempre ellos han analizado desde sus vidas, ¿no? Que la incertidumbre siempre ha existido, solamente que ahora, digamos ya aplicándolo en la vida moderna, nosotros también nos damos cuenta que hay incertidumbre y que tenemos que hacer algo. ¿Y por qué nos dimos cuenta? Porque estamos despiertos. Esa es la parte bonita. Y si yo quisiera aplicar cualquier cosa ante esta angustia existencial que todos tenemos, estoy hablando muy filosóficamente, perdónenme, un segundito. O sea, yo lo que quiero decir que cuando estamos tan angustiados y vueltos nada, que vemos como que nada está claro en nuestra vida económica, en nuestra vida amorosa, en nuestras decisiones, en nuestro trabajo, pues vamos a comenzar a afinarnos dentro del mundo paranormal. De pronto repitiendo cosas que parecen tontas, pero que tienen mucho que ver con aquietar la mente, pero que también tienen mucho que ver con nosotros, digamos, despertarnos, pero también activar esos dones que tenemos. Hay palabras del Ho'oponopono, por ejemplo, que me gusta, que me fascina, que me seduce, que se llama, que se puede repetir, es gracias, gracias, gracias, gracias, gracias, gracias, gracias, gracias, cuando estamos desesperados. Y cuando estamos desesperados y no sabemos qué hacer, Gloria Díaz Salón, o Jaimito Hernández Hernández, o otras personas que están en nuestro entorno, solamente basta con decir gracias, gracias, gracias, gracias, gracias, gracias, gracias, gracias, gracias, gracias, gracias, gracias, gracias, gracias, gracias, gracias, gracias, gracias, gracias, gracias. Y eso nos va a permitir, de alguna manera, como aquietar la mente, sintonizarnos, abrir campos de energía, aprovechar la energía reinante, las partículas subatómicas para encontrar respuestas, para sentir la calma, porque la incertidumbre siempre ha existido, solamente que estábamos dormidos y no nos dábamos cuenta, ¿cómo les parece? Hasta ahora decimos, oh Dios, ¿qué voy a hacer? ¿Quién podrá ayudarme? No, mentiras, pero sí respuestas chimbas o simples o que uno dice, ay, no, mejor dicho, Gloria Díaz Salón resolvió todo este tema con gracias, gracias, gracias, gracias, gracias, gracias, gracias, gracias, gracias, gracias, gracias. Lo puede decir de una manera como una retahíla o lo puede decir sintiendo hasta su corazón, su hígado, sus riñones, sus tuétanos, todo lo que está dentro de los huesos. No importa cómo la quiera decir, en qué nos va a ayudar a sintonizarnos, a activar nuestros dones. Yo estoy aquí, yo me imagino en esta posición. Yo quería hacer otras cosas, no lo niego. Yo quería ser una gran pintora. Por eso admiro tanto a Dalí allá en Luxemburgo y la apoyo y la quiero tanto porque ella está haciendo algo que yo siempre quise hacer. Pues yo me volví escritora porque como mi mamá no me dejaba ir a mis clases en la noche con David Mansur, me tocó de pronto dedicarme a escribir y después de ahí me fui por el mundo de la literatura y he escrito ya 7 libros y todo. O sea, lo que les quiero decir es que la vida a veces nos tiene nuevos caminos, pero en este momento que usted está vuelto un 8 por plata, por amor, por su hijito que tiene un problema de adicción, o su hijita que tiene problemas en su cabecita, que tiene un trastorno bipolar, no basta no solamente ser consciente del problema, sino también que usted misma, donde esté, como esté, repita esto como un mantra, gracias. Es como aceptando y soltando. Es que la palabra gracias viene de gracia. Y es como también agradecer cualquier cosa, mis amigos. Es una palabra muy bella, muy mágica. En Colombia la utilizamos mucho. Y cuando un colombiano va a otro país, se ofende cuando no le dan las gracias. Porque por eso también somos tan mágicos aquí. Aquí decimos gracias, muy amable. Somos muy, exaltamos mucho los favores y somos agradecidos de agradecimiento. Entonces, esta palabra redunda en nosotros, es la identifica en nuestro cerebro. Y al decir gracias, gracias, gracias, abrimos muchos nuestros sentidos, nuestros dones paranormales, abrimos como nos expandimos, ¿se dan cuenta? Entonces, ustedes dirán, a semejante drama que inició usted hablando, Gloria, ahora lo acomoda con Ho'oponopono. Claro, porque yo estoy aquí para solucionar o buscar un recurso para salirnos de esta atolladero, porque despertamos. ¿Ustedes creen por qué estamos así? Porque estamos unos a veces tristes, a veces estamos amargados, desconsolados, como dicen los jóvenes de ahora, porque me siento tan frustrada, siempre tienen frustración, pues se la tengo, gracias, gracias, gracias. Usted dirá, ¿y qué? Pues se abren caminos, se apertura la mente, nos expandimos, estamos dispuestos para recibir aplicaciones mentales, de verdad, aplicaciones mentales, por favor, y aceptemos lo que esté pasando y todo. Desde los estoicos, ellos también pasaron por muchas situaciones, o algunos los envenenaron, otros fueron perseguidos, pensadores maravillosos, pero ellos sabían que uno no tiene el control de nada ni de nadie. Y entonces, partiendo de esa situación, entonces nosotros tampoco tenemos el control de nada, mis amiguitos. Por favor, usted, hola, mi señora hermosa, venga, las abrazo, carajo, las quiero mucho, gracias por escucharme, por cambiar su vida, por aceptar y soltar, por no amargarse. Antes de amargarse, bueno, esto es lo que, este es el marido que tengo, bueno, malo, regular, o es demasiado asqueroso, yo me zafo de este hombre. Sí, eso te va a dar la posibilidad de expandirte y pensar y de pronto activar todas esas capacidades que tienes, de verdad. Oh, mi señor, usted también, la misma cosa. Todos tenemos que enfrentar cosas, pero estamos ahora despiertos y esa es la palabra, o no la palabra, la situación más bonita del mundo. Bueno, los invito a que marquen el 317-423-5880. Hoy es un día bonito porque de alguna manera ya la luna entra en cáncer a las 7:30 más o menos de la mañana. Estamos todavía estrenando luna nueva. Esa luna nueva, mire lo que nos trae, mis amigos, hablando de situaciones. Yo me acuerdo que en diciembre me hice muchos cuestionamientos con las personas que estaban en mi entorno. Y dije, sale de mi llavero fulanita, sutanito, sí, inclusive gente de mi familia, no les estoy diciendo mentiras, hasta ahí fueron. Sí, porque uno también no puede tampoco, que porque es familiar, y en fin, uno puede que soportar o hacer que otros traspasen límites, no, uno también tiene que poner límites. Entonces a eso me refiero. Lo que pasó en ese diciembre, noviembre, diciembre, a la fecha con esta luna nueva, nos marca un antes y un después. Vamos a comenzar a fluir, vamos a estar mucho mejor que antes. 317-423-5880 para que puedan llamar ustedes ahora desde su WhatsApp a Acuario Estéreo. Yo hablando de los filósofos que más me vibran, que me resuenan, que son los estoicos, ellos también me ayudaron a superar mi dolor por tanta injusticia en el tema animal, porque yo tengo a Quirón en la casa 6 y hace que yo sea muy hipersensible con el tema de los animales en general. Por eso amo a la culebra, los escorpiones y los alacranes que me han picado varias veces, pero ¿qué podemos hacer? Yo estoy a veces metiéndome en el lugar de donde ellos deberían estar libres, pero bueno, son parte de la vida. Vamos con una llamada a esta hora. Voy alistando mi aromática acá para que pueda yo sostener la voz. Y bueno, hola, ¿en qué ciudad estás?
2: Hola, Glorita, buen día en Bogotá.
1: ¿Qué más, mi hermosa? ¿Te dan
2: Bien,
1: miedo los
2: Glorita.
1: accidentes? Los accidentes, cuando tú pasas una avenida, nenita, o cuando tienes que ir a un sitio nuevo, un lugar nuevo, porque como uno no maneja, digamos, las avenidas, si aquí hay un retorno, si aquí hay un acceso o es doble vía. ¿Qué es lo que más te da temor cuando vas a pasar una calle? Dime.
2: Es que no puedo correr, yo no puedo correr, tengo una limitación y me da miedo de
1: Sí.
2: pronto como que el carro no alcance a
1: Ya, esa
2: frenar o que yo no
1: limitación
2: pueda
1: también te
2: pasar
1: salva,
2: rápido.
1: ¿cierto? Eso te salva también. Que te pase algo y que tú no te expongas o te arriesgues y todo. Nena, ¿quién murió en un accidente? O que tú conociste que murió en un accidente.
2: Mi papá.
1: ¿De qué manera murió?
2: Él murió en un accidente aéreo.
1: Ya, ¿hace cuánto?
2: Hace ya como 15 años, más o menos.
1: Sí. El que hacía ahí en ese accidente, digamos, iba como era piloto,
2: Él
1: copiloto.
2: era el piloto.
1: Ya, sí, él está
2: Él era
1: aquí.
2: el piloto.
1: Él está aquí y está muy preocupado por ti en muchos sentidos. Dice que, a ver, es como si él se pusiera un periódico, un periódico. No te podría decir si es el tiempo del espectador, tú dirás que estoy tomando el pelo, pero es en serio. Estoy mirando qué clase de periódico es, porque a veces puedo
2: El
1: visualizar
2: tiempo.
1: eso. Espérate a ver. No, más bien es como una especie de periódico o de, a ver. Es como si fuera de otro país, parece que no conozco. Bueno, en todo caso, él está muy preocupado por ti, por alguna especie de impasse, accidente de cualquier índole, de cualquier índole. Y dice que no fui lo mejor y se siente muy triste por eso. Está muy desconsolado porque es como si él hubiera hecho una especie de, ¿qué te digo yo? Como de análisis de lo que él hizo de pronto en la vida y no le gusta lo que no vio buenos resultados de su misión. Entonces se siente como triste, se siente como, no sé, se siente muy triste y te lo quiere decir. ¿Por qué, nena? ¿Por qué?
2: De pronto porque pues cuando él estaba vivo, pues eran sus momentos a veces, pues como todo tenía sus momentos en que peleaba mucho con mi mami. De pronto le faltó a mi mami pues al respeto en ciertas formas y
1: Y
2: pues
1: con
2: digamos que
1: ustedes,
2: nosotras
1: ¿qué es lo
2: fuimos
1: que más le
2: capaces.
1: duele a ti contigo? ¿Por qué le duele algo contigo?
2: No,
1: ¿De pronto no
2: pues
1: estuvo
2: de
1: lo que
2: pronto
1: tenía
2: fue
1: que estar con ustedes? ¿Con
2: de
1: ustedes?
2: pronto
1: Sí, no sé, él siente como más tiempo, ¿no? Como el tiempo, como, no es que haya desaprovechado el tiempo, pero sí como que le faltó más estar cerca de ustedes. Eso se lamenta mucho. La comunicación, sí. Y entonces ahora lo que me dice es. ¿Y ahora qué se va a poder hacer para evitarle a ella O a Luz, o alguien que tiene nombre como de claridad, Clara, Luz,
2: Luciana.
1: Luciana. Sí, Luciana. ¿Quién es Luciana, tu hija?
2: Mi niña.
1: Sí. Entonces la vamos a cuidar. Entonces él mira, yo veo unas escaleras, él me está planteando unas escaleras, pero también me está planteando como un tropezón. No sé, es algo como así, no necesariamente es un carro, ¿sí? Es como algo
2: Sí.
1: así. Luciana, ¿qué edad tiene ahora, nena?
2: Ella tiene 12 años.
1: Sí. Mira, a veces los muertos que vienen aquí, puede ser que conocieron o no a tu niña, o la vieron nacer o no, ellos siguen cuidándolo a uno. ¿Luciana alcanzó a conocerlo a él?
2: No, señora.
1: Pero él ya la, él sabe que ella existe y los protege a los más. Yo creo que a todos, sí. Luciana, hablemos de escaleras, hablemos de balcones, hablemos de pronto de, ay, no sé, como algo así como escaleras y cosas, ¿dónde hay? ¿En el colegio de ella?
2: Pues está en el colegio.
1: Sí, habría que tenga mucho cuidado, que tenga mucho cuidado. ¿Por qué no le colocas una pulserita rojita a Luciana al lado izquierdo de su manito, nena? Ella no es zurda, ¿no? Ella es diestra.
2: No, ella es diestra.
1: Sí, entonces colócale una, se fue tu papá, vino eso especialmente. Ven, colócale una pulserita roja, puede ser tejidita, como tú quieras, pero que no tenga ojalá ningún, si acaso que tenga los 7 nudos, esas las venden ahora, y que tenga, no importa que tenga la Virgen o que tenga San Benito, no importa, pero que toda sea rojita, ¿vale?
2: Bueno,
1: Urgentemente,
2: Dorita.
1: para evitarle eso. La pregunta del
2: Bueno,
1: millón
2: Dorita.
1: tuya, ¿cuál es? Dale.
2: Ay, Glorita, yo en
1: ¿Cuál es
2: estos
1: tu
2: momentos me
1: incertidumbre?
2: siento
1: Dime.
2: en la parte del amor.
1: Sí.
2: Siento que ya llegué a un punto en esa relación que como que ya no.
1: ¿Estás con alguien de qué signo, nena? Dime.
2: Es Aries.
1: Sí. ¿Y tu signo y tu hora cuál es? Cuenta, cuenta chisme.
2: Libra 5:30 de la mañana.
1: Listo. Si estás cansada es que se desarrolla un ciclo, estás como que te hace sentir rabia e ira, me imagino. 5 y 30 de la mañana y eres tú Libra a las 5 y 30 de la mañana.
2: Sí, señora.
1: Eres Libra, Libra, la persona es Aries. ¿Qué es lo que más que te ha hecho como cuestionarte que yo, qué estoy haciendo aquí con este tipo? ¿Qué es lo que te molesta? ¿Te hace sentir muy insegura o te baja la autoestima en algún sentido?
2: En algún sentido sí, pero más que todo que es, no sé, es como que es mentira tras mentira y como que es un misterio. Toda su vida
1: Sí,
2: es un misterio.
1: cuando hay gente que maneja misterio, tiene muchos complejos o en su defecto ocultan muchas cosas. ¿Cómo poderte zafar de él? No es peligroso ni nada que tú puedas decir, uy, de pronto es vengativo.
2: No.
1: Ah, bueno, ya con el hecho de pensarlo, ya lo estás, te lo estás programando. Yo creo que eso también tiene que ver con la vida, ¿no, nena? Si uno ve que algo no le hace bien, que es más en la energía que uno está gastando, sintiéndose uno como engañado, como plato de segunda mesa, y que hay misterios. Eso de los misterios es por 20 mil cosas, quiere decir que él no es claro ni nada. Te lo vas zafando. ¿Cómo te lo puedes ir zafando? ¿Ya lo estás haciendo?
2: Sí, Glorita.
1: Ah, bueno, a tu manera. Con nadito de perro, no es que tú eres doblemente libra. Y cuando una persona es libra de a poquito y con disimulito y con nadito de perro, tú sabes cómo es el nadito de perro, que la gente no es muy vistoso y te vas zafando de él. Ya el hecho de que lo pienses, y es bueno, nena, es bueno antes de que de pronto te sientas como utilizada o dominada o en fin, sí. No, no, ¿para qué hablamos de él si sabemos que es un misterio? Los misterios hacen que la gente que tenga todo comportamiento compartimentado, que tenga muchas cosas ocultas. Entonces ya lo sabemos, qué carajo. Aquí el futuro en el amor, antes que en el amor, es que tú, a ver, miremos a ver cómo está la cosa. No, aquí lo más importante es que se te abren muchas oportunidades, no tanto laborales, es como de acción, de querer hacer cambios. Yo pienso que cuando te zafes del tipo, se te va a iluminar más la mente, porque en parte muchas cosas, o sea, él te hace ocupar mucha energía, mucho espacio. Entonces, en el momento que ya lo vayas alejando, o como tú quieras, tú vas a tener más movimientos en tu trabajo o más movimientos, ¿sabes en qué? Con respecto a tener ideas y de pronto querer irte a otra ciudad, a otro país, o de pronto tener como la valentía o no tener miedo para hacer un cambio del cielo a la tierra. Rico sí que te lo sabe, nena. Lo que no sirva, que no estorbe,
2: Sirve que no
1: ¿vale?
2: estorbe.
1: Un gran abrazo para ti.
2: Gracias.
1: Y no se te olvide, ¿le puedes colocar un vasito con agua a tu padre, por favor? ¿Cómo se
2: Sí,
1: llamaba
2: señora.
1: él? ¿Cómo se llamaba él?
2: Eduardo Amaya.
1: Ah, ya. Sí, y era algún accidente de pronto de fumigación o algo de
2: No,
1: pasajeros habían.
2: Glorita. De pasajeros, él era el piloto de un helicóptero que llevaba unos políticos y ese día pues cayó un aguacero, una tormenta
1: Sí,
2: muy muy fuerte y él venía para
1: sí,
2: Bogotá de Caparrapí y se accidenta.
1: sí. Ah, ya. Sí, él ya va a estar más. Él piensa que compensa de pronto la falta de comunicación o de estar más cerca de ustedes, porque él ni siquiera, de pronto no tiene conciencia que no se portó bien con tu mami, pero sí tiene más conciencia de que le faltó más acercamiento hacia ti. Por eso él está muy pendiente de la niña Lu. ¿Cómo es que se llama?
2: Luciana, Luciana.
1: Luciana, sí, Luciana. Dile a Luciana, háblale de él, que él la protege y todo eso. Colócale un vasito con agua durante 8 días, lo cambias cada día, esa agüita la puedes colocar en una materita o en la taza del baño y la bajas para limpiar la energía. Un gran
2: Vale,
1: abrazo. Mis
2: Glorita.
1: amigos, ya
2: Gracias,
1: regresamos.
2: Glorita.
1: Soy Gloria Díaz Salón a esta hora.
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0: Mis amigos, me distraje y quién sabe qué se me pasó el tiempo. Aquí estoy de nuevo. Hoy hablando de la incertidumbre, siempre ha habido incertidumbre, solamente que hasta ahora nos damos cuenta porque estamos despiertos y eso es bueno. Es doloroso, pero es bueno, porque siempre dormidos, parecíamos zombies, siempre de zombies, en fin, pero ya no somos zombies, estamos en modo atención. Y un recurso lindo, aunque parezca bien chimbo, como, ay, no, pues tan facilista. Gloria cree que nos va a embobar. No, no se trata de embobar ni engañar, sino una orientación puntual. Soy experta en esos temas, ¿saben? Soy experta en buscar soluciones y encontrar como lo más sencillo. Yo hablaba recientemente con alguien que llegamos a la conclusión de que a veces hay una facultad del ser humano de sintetizar o de encontrar la esencia de algo para una, como una fórmula para poder continuar una vida, para la misma salud, una solución a un problema que aunque parece muy tonto, muy práctico, el encanto está en llegar a ese punto de la síntesis, de lo corto. Por eso mis poemas, yo le decía, son cortos, porque mis poemas encierran toda una esencia en el mundo de las literaturas. No necesito expandirme para expresar algo. Lo mismo lo hago en la parte paranormal. Entonces, ¿qué recursos? Recursos que tienen mucho que ver con la expansión de la mente, con encontrar respuestas, con saber sentir la vida y seguir la vida y esperar a ver qué pasa. Total, muchos filósofos también opinaban que uno en la vida solamente tiene su aquí y su ahora, lo que siempre manejamos ahora, valga la redundancia, es bello saber que nosotros tenemos este aquí y este ahora, nadie nos lo va a robar, lo tenemos que vivir intensamente. Mañana puede ser que no amanezcamos vivos, ¿no? De verdad, no es que sea negativa, no, es una realidad. Hay cosas que decían la escuela estoica, distinguir entre lo que depende de ti y lo que no depende de ti. Muchas acciones, ¿no? Por ejemplo, hay uno de los grandes filósofos que tienen que ver con la escuela estoica, que decía Epicteto, decía y enseñaba algunas cosas que dependen, dice que algunas cosas dependen de nosotros, nuestros juicios, las decisiones, las acciones y otras no. El futuro, las opiniones ajenas, la salud perfecta o los acontecimientos externos. Aquí dice que la serenidad surge de al encontrar la energía en lo primero y aceptar lo segundo. Sí, es como vivir el aquí y ahora, pero hay un filósofo que me seduce a mí siempre, me ha gustado. Es lo que decía Marco Aurelio. Decía que nadie pierde el pasado ni el futuro, porque lo único que realmente posee es el instante presente, este momento, mis amigos, este momento. Y el mañana es incierto, pero el deber de hoy está claro, de verdad. Esto es lo único que tenemos, este instante, este momento, para encontrarle el meollo al asunto. ¿Y cuál es el meollo? Gracias, gracias, gracias. Mire, yo sé por qué les digo el día de hoy, porque no hacemos el ejercicio después de que la luna es ya a las 7:30 de la mañana. Sí, 7:30, más o menos ya les confirmo. 7:30 y piquito de la mañana entra ya la luna en Cáncer. ¿Hoy es lunes o martes? A ver, hubo un festivo, no, hubo un festivo. Entonces ya entró hace rato. Yo como que estoy, a ver, ya les digo. Hoy es junio, martes 16. Ah, no, la luna ya entró. Es que yo estaba pensando que hoy era lunes. Ya la luna está en Cáncer y podemos desde ya repetir y repetir para que uno encuentre canalización de la energía. Es como organizar la energía y la misma energía que se organiza hace que nosotros nos expandamos mentalmente y podamos recibir toda la información que entre y salga. Sé que esto es un cuento cuántico, es una historia matemática, pero no importa, yo estoy aquí para, se puede decir, sintetizar, para podernos sentir mejor nosotros y para aclarar nuestra mente y para saber qué hacer, sobre todo para saber cómo vamos a abordar cualquier situación. Suena complejo, pero es verdad, es sencillo, si yo lo tomo como lo tomo, en el sentido de reducir todo este rollo, todos estos problemas, toda esta incertidumbre, en una palabra llamada o que reza, gracias, gracias, gracias, gracias, gracias, gracias, gracias. Inclusive en el momento que lo estoy diciendo yo ahora, siento como que la vida es más fácil, de verdad. De verdad, es así, es real, es real. Ay, déjense llevar por mí, no sean malitos. Con eso no necesitan romperse la cabeza, que me la rompa yo, que para eso estoy aquí sentada dando una orientación para que no nos sintamos que todo pasado fue mejor. Pues en algunas cosas, en otras no, eso es verdad. Bueno, los invito para que marque el 317-423-5880 y poder conversar con ustedes. Hola, ¿en qué ciudad estás?
1: Estoy en Valencia, España.
0: ¿Cómo vas, nena? ¿Tu signo cuál es y tu hora cuál es?
1: Soy Tauro, de las 7 de la mañana.
0: Nena, ¿cuál es tu incertidumbre, dime, en este momento?
1: Bueno, Glorita, en este momento estoy de baja. De baja es incapacidad laboral.
0: Sí.
1: Esperando, pues, exámenes médicos y esto porque he sentido unas molestias.
0: Sí.
1: Mi jefa no está muy contenta con mi baja, pues, porque de todos modos le toca asumir un poco lo que son mis gastos. Pero, pues, principalmente es mi salud y me tomó mucho tiempo tomar esta decisión y siempre el empresario va, pues, a sufrir las consecuencias. Pero, pues, es mi salud.
0: No es muy
1: Entonces no sé qué
0: humano.
1: vaya a pasar.
0: Ella también le puede ocurrir y que, ¿sí o no? A ver.
1: Sí, claro.
0: Sí, y qué bueno que estés pensando en tu salud. Muy bien. Entonces la incertidumbre se trataría es de tu salud, mi linda, más bien.
1: No, Glorita, más que todo es qué va a pasar. O sea, yo estoy buscando, pasando muchos currículos porque de hecho no estoy muy contenta allí. Aprovechando este tiempo también para organizarme, para pasar
0: Eso.
1: currículos que son hojas de vida, a ver qué me sale algo mejor, algo que no me toque, pues
0: Claro,
1: como
0: es que yo
1: sea
0: creo
1: tan
0: que esto que
1: fuerte.
0: te está pasando es una señal de que tú también recapacites. Bueno, esta persona actuó de una manera pues que no le importa más su parte económica, como todo el mundo somos egoístas. Antes que mi salud y todo, y yo si no asumo mi salud, quien ella no le importa. Y qué bueno que aproveches este tiempo, porque eso es como una especie de pausa, lo que te pasó. Pero la salud está bien, nena, porque para ti es más importante el trabajo que la salud. O sea, ¿tú crees que tu salud se puede manejar o tienes miedo con respecto a eso? Porque para ti no es importante, según escucho, la salud, sino más bien lo que va a pasar en cuanto a lo laboral. Es que ya está todo bajo control, la salud. ¿Qué te dijeron?
1: Glorita, es que aquí pues me tienen en control, tengo un bajón de hemoglobina, pero lo he tenido ya como que hace muchos años, desde que llegué aquí me lo estoy controlando. Entonces esto es de cuidado, de que yo esté siempre yendo al médico, de que me pongan el hierro, sé
0: Sí.
1: que tengo que alimentarme bien, entonces sé que eso ya es cuestión más mía que lo puedo manejar.
0: Sí. Ah, muy bien. Lo puedes manejar, eso depende de ti. Muy bien. Yo creo que es el momento mejor y hay una cosa, tú eres ascendente y Géminis. Y al ser ascendente Géminis, uno ya sabe que es un antes y un después y vienen cosas nuevas. O sea que lo que tú estás pensando y lo que te estás cuestionando y las cosas que vienen se dan por descontado que todo va a fluir muchas cosas, cosas nuevas, diferentes a lo que tú venías haciendo con mucha sorpresa porque uno a veces ¿qué te digo? Yo se programa, que yo siempre trabajaba en esto y voy a seguir trabajando en esto, pero en otro sitio, en otro lugar, o de pronto con una especie de jefe diferente. Sí, todo eso viene, pero puede ser muy diferente a lo que tú pensabas. Entonces vienen sorpresas como muy buenas para ti, en eso sí ahí es real. O sea que esta situación te permite hacer un cambio de trabajo y se ve muy bien aspectado. El resto lo pones tú. Donde quieras ir, lo que quieras hacer, porque ahora la vida se está manejando de esa manera. Aquí lo que se ve es que vía libre. Me encanta que se te vea eso. A veces no se ve eso en lo que yo calculo ahorita matemáticamente, pero a ti se te ve mucha expansión, o sea que a raíz de tu rollo de la hemoglobina y de que ha sido un problema de siempre, pero que lo estás manejando y que todo depende de ti, es como el momento oportuno de hacer un cambio. ¿Sabes que en eso sí estamos de acuerdo? Yo sí pienso que ojalá no vuelvas allá, que te vayas a otro sitio. De verdad, eso es como una especie de despertar. No puedo seguir ahí en ese sitio. La actitud, cómo se comportaron, deja mucho que desear. Entonces, ten la seguridad, seguridad, seguridad, que lo vas a lograr. Un abrazo para ti, mi hermosa. Es que cuando uno está seguro, cuando uno tiene, entre comillas, fe, es como sentir que lo mejor para mí es irme de ese trabajo. Sí. Sí, porque es el momento de un cambio, ahí se ve a leguas. Un abrazo, que te vaya bonito. Yo estaba hablando de que siempre vivimos en incertidumbre, sino que hasta ahora somos más conscientes de eso porque estamos en un momento de nuestra vida donde todo se está activando, donde salen verdades, donde salen situaciones que antes no veíamos y siempre estuvimos dormidos y decimos, oiga, mi esposo me está poniendo los cachos. Pero él siempre le ha puesto los cachos, solamente que hasta ahora usted se dio cuenta por un mensaje de texto que vio en su celular o porque le llegó un chisme y usted lo confirmó, en fin. Pero también todo tiene un tiempo. Entonces aquí lo más importante es seguir el camino y como decía Marco Aurelio, uno vivir este aquí y este ahora, sí, no es lo único que tenemos. Y el resto pues veremos, pero no nos angustiemos tanto. Y lo que dice Gloria Díaz Salón, queriendo introducir el Ho'oponopono con la palabra gatillo tan bella. Gracias, gracias, gracias, gracias. El Ho'oponopono tiene muchas palabras para uno despejar la mente, para borrar memorias, también para borrar las memorias de aquellos que les hemos hecho daño sin querer, queriendo, como dice el Chao. En fin, es gracias, te amo, lo siento, por favor, perdóname, pero nos fijamos es en la palabra gracias, gracias, gracias, gracias, gracias, en momentos desesperados, momentos donde a veces no depende de nosotros muchas cosas. Lo que decía Marco Aurelio, el filósofo, que hay cosas que dependen de nosotros, sí, pero otras no, otras dependen del entorno. Entonces, para de alguna manera tener confianza en lo que viene o poderlo manejar, la palabra gatillo, gracias, gracias, gracias, nos va a ayudar mucho. Los invito para que marque el 317-423-5880. Hoy hablando ya de la luna en cáncer, vamos a hablar de historias astrológicas en el sentido para cada signo del zodiaco, a ver cómo nos puede favorecer la posición ahora de la lunita en cáncer. Ya pasamos por una luna nueva que fue bonita, que nos hizo ser más inteligentes, más despiertos, más analíticos. Por eso yo estoy toda así como medio analítica, cuestionándome hasta las raíces de mis muelas caudales. 317-423-5880 para que llame. Bueno, entonces, ya hablando de asuntos de los signos del zodiaco y lo que uno espera de esos signos del zodiaco, no hay duda que al tener la luna en cáncer estamos hipersensibles y podemos de pronto hoy desarrollar más estos dones paranormales. Ya continuamos, vamos con una llamada. Hola, ¿en qué ciudad estás?
2: Aló, buenos días.

0: Mis
1: Por favor.
0: dos hijas y yo.
1: Sí.
0: Y llegó un sobrino a
1: Sí.
0: estudiar a Bogotá. Y
1: Sí.
0: pues lo tengo yo.
1: Sí.
0: Pero
1: ¿Y
0: no
1: qué
0: lo
1: edad
0: quiere.
1: tiene ese sobrino?
0: 19.
1: ¿Y por qué León, en medio de todo, no es que le caiga bien el tipo?
0: Porque nosotros lo hemos llevado a la casa de él y el ambiente seguro no le gusta. Y se
1: Sí.
0: pone neurótico, eso es bravo,
1: ¿Y por
0: hasta
1: qué
0: con
1: lo llevan a la
0: nosotras.
1: casa de él, del
0: Porque vamos de
1: sobrino?
0: visita porque es la casa de mi hermana.
1: Sí. ¿Y por qué se llevan
0: Entonces
1: al
0: él no
1: tipo
0: lo.
1: allá de visita si a él no le gusta?
0: Porque cuando bajamos a vacaciones, pasamos por allá unos días y nos quedamos.
1: Y lo llevan. Pero ahora tu
0: Sí, nos toca.
1: sobrino está en tu casa viviendo, ¿sí o no?
0: Sí.
1: Sí. ¿Qué será lo que le molesta al niño? No sé. Solamente sé que él se quería quejar contigo, por eso te lo dije de una vez. Pero no sé, debe haber algo que no le gusta a él. De pronto,
0: No lo quiere.
1: siente que le quitó el espacio, la atención, ¿será? ¿Quién sabe qué
0: Pues,
1: será? Algo le
0: o sea,
1: molesta.
0: él deja que le dé sus cosas, pero que lo vaya a acariciar, no, hasta allá no va.
1: Sí. No, él está muy, muy molesto por esa estadía. ¿Hasta cuándo va a estar tu sobrino ahí? Dime.
0: Pues yo, pues la verdad, está como largo. Todo,
1: Sí,
0: creo
1: ¿y
0: que
1: tú
0: toda
1: por qué
0: su
1: te
0: carrera.
1: comprometiste con ese rollo? ¿Él te va a pagar
0: Porque mi
1: arriendo?
0: hermana
1: Sí.
0: no ha tenido la facilidad. Y
1: Sí,
0: aquí
1: ¿y
0: tuvo
1: tú
0: un
1: le
0: hijo
1: quieres
0: viviendo, pero
1: colaborar?
0: por cuestión de trabajo se fue. Entonces,
1: ¿Qué?
0: pues la única opción fui yo. Pues porque no hay los recursos para mantenerlo.
1: Sí,
0: Entonces yo
1: sí.
0: le doy la vivienda y la comida.
1: Sí. Bueno, yo no sé, pero el león está muy, muy. No me dice
0: Molesto.
1: nada más, no le percibo nada. Yo estoy con ahorita manejando algo que se llama visión remota, pero pienso que el león no. ¡Ay, ay, ay! Mi cuello. Es posible, es posible que de pronto. ¡Ay, ay, ay! De pronto él haya cogido del cuello a León o algo, o le diga chiteo, o zape o algo así. ¿Tú qué crees?
0: Sí, él nos
1: Yo creo.
0: tiene como ese amor hacia los gáticos, como que lo reacciona porque está con nosotras.
1: Sí,
0: Pero
1: nunca
0: que
1: lo
0: uno vea
1: deje
0: ese
1: solo a
0: afecto, no.
1: León y a este sobrino. ¿Dónde se esconde León cuando, para él protegerse? ¿Qué sitio tiene?
0: Se va para el altillo, allá donde
1: Sí.
0: tengo mis cosas guardadas,
1: Sí.
0: y se va para allá y se esconde en un rincón.
1: ¿Tú tienes cámara en tu casa?
0: No, no.
1: Sería bueno. ¿Será que me cogen al león del cuellito o me lo trata mal? Yo creo que sí. Porque en el momento que yo estaba hablando de visión remota y a ver qué más decía León, León me, digamos, la sensación que tuve es como cuando lo cogen a uno del cuello, o de un pellizco o algo de que lo sacan corriendo y sale a toda. Entonces, ojalá que estés pendiente de León, ¿listo? O que no
0: Bueno.
1: vayan a abrir la puerta y León se vaya, porque él se puede aburrir de tener esa visita. ¿Hay posibilidades de que se escape por una ventana, por la puerta o algo?
0: Por las ventanas no mantiene encerrada. Lo que pasa es que vive en un sexto piso y él
1: Sí.
0: se cansa, como que se estresa y me tengo que
1: Sí.
0: hablarle un ratico y él se va para el pasillo, pero yo
1: Sí,
0: estoy
1: sí.
0: pendiente de él.
1: Sí, pero ¿y si alguna vez ha quedado tu sobrino con León solo?
0: Sí, pues ahí tenemos que, por ejemplo, este fin de semana
1: Sí.
0: tuvimos que viajar porque mi mamá está muy malita
1: Sí.
0: y fuimos a estar con ella y no lo llevamos pues para no bregar con él. Y lo
1: Sí.
0: dejamos acá con él.
1: Sí, pero ten
0: Sí.
1: cuidado ahí. León está muy. Debe haber algo que León está ofendido, que lo están tratando muy mal este muchacho, de verdad. De verdad. Entonces, lo que pasa es que no te puedo confirmar, sentí como si me agarraran de mi cuello, como si me pellizcaran, me agarraran ahí o me persiguieran y me sacaran corriendo. Entonces, por favor, lo siento ser chismosa, pero ahí el que me está dando quejas es León. Ya regresamos.
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1: Si usted quiere una consulta conmigo, sencillo, puede marcar el 317-265-4040, 313-326-9168. Próximamente va a haber otra línea telefónica para casos de emergencia o cuando no contesten en los otros teléfonos, así para una emergencia, para poderlo atender con todo el cariño del mundo. Bueno, y hablando de cosas, de mi consulta, los gaticos, cuando yo tengo contacto con gatos, que es raro, ustedes saben que para mí, pues yo me contacto con vivos y con muertos, pero con gaticos y ahora con esa afinidad de los gaticos, de los animalitos, pues me alegra, pero tiene que ellos tener de pronto algo muy puntual, una queja. Entonces hay que parar bolas a estos temas. A veces cuando un gatico se siente infeliz o se siente o maltratado o rechazado por un miembro de la familia, hay que tener mucho cuidado, coge camino, se va. Conozco 4 casos de oyentes mías, de gaticos que se han ido por culpa de una amiga, de una visita, o porque de pronto su ama se enamoró de alguien que ellos sintieron que no era bien, que era una persona peligrosa. Y los gaticos, una manera de reaccionar es marchándose, o de pronto, de alguna manera, o se enferman. Entonces hay que pararle bolas a estas señales que está pasando, porque mi gato está curioso, porque una psíquica se conectó con mi gato. Tiene que haber una cosa muy urgente para que el gatico le exprese de una manera cuántica, matemática. Yo no soy de pronto ni asombrosa ni nada. Estos son puras matemáticas, esto es física cuántica. Lo que pasa es que yo vivo muy concentrada, en sintonía con todo, y para mí, cuando se presenta la oportunidad, es sencillo. Entonces usted también plantéese cuidar mucho a su gatico, a su perrito, sobre todo a los gatos que son tan sensibles. Cuando hay visitas, cuando hay de pronto llegadas de personas extrañas, como gente que llega a arreglar algo a la casa, el del gas, el del piso, en fin, estar muy pendientes de sus gatitos, porque los gaticos son muy sensibles. Eso va a tener también la información para aquellos que de pronto no le paran bolas a sus gaticos y de sus manifestaciones. Bueno, y hablando de otras cosas, mis amigos, si usted quiere una consulta conmigo, puede ser de 15 minutos, de 30 minutos, de una hora, hora y media. Yo ya no estoy atendiendo casos que se relacionen con desaparecidos, porque ya no los puedo ubicar, desafortunadamente. Les digo la verdad, es que en esta era todo ha cambiado. Lo mío se ha vuelto un poco diferente. Ya se me ha ido por el lado de conectarme sin querer con los gatos, con los perros, con los loros, hasta con los canarios, imagínense, que nada que ver con estos temas, pero ahora se me ha desarrollado es por otro lado, y el tema de desaparecidos, por ejemplo, ya no lo estoy manejando porque es todo un complique, ya no es como antes, que yo podía decir cosas muy puntuales. Les digo de una vez la verdad para que no se haga expectativas. Por otro lado, no hay duda que si usted me hace llegar 4 fotografías, yo le puedo decir cosas muy puntuales, cosas hasta muy lindas de esa persona que usted de pronto se hace mala sangre, o que está sospechando, o que piensa que no vale la pena porque no le demuestra de pronto con besuqueos o caricias que la ama o lo quiere. A veces la gente que es más simple y más seca es más concreta y vale más la pena, o a veces no se valen de melosería para engañar a alguien. No, hay gente que es como es, y rico saber también a través de las fotografías cosas muy puntuales, pero también sobre todo para progresar, para decirle usted que ve Gloria aquí con respecto a este tema que estoy haciendo, usted que me quiero retirar de este trabajo para irme a otro trabajo, esta es la cara de mi jefe. Todas las jefes siempre son malas, ¿no? Porque son las que mandan y ellas tienen que de alguna manera también obedecer a los mandos de arriba. Siempre las jefes son malas, pero ahí se ve el esfuerzo, el sacrificio, y uno las ve de una manera diferente. Todas esas fotografías yo les puedo decir cosas muy, muy puntuales para que usted sepa qué atenerse, pero también si usted tiene más o menos su hora de nacimiento y todo esto, podemos a través de la astrología saber cuáles son los focos más importantes, dónde tiene que aprovechar la energía, pero el resto ya lo digo yo a través de mis dones paranormales y también buscando lo mejor para que usted pueda entender y ser feliz, diciéndole cosas como, oye, no creas en brujería, eso es para gente ignorante o gente que viene con creencias familiares, que todo lo malo que le ocurre a uno es debido a gente mágica que tiene más poder, ¿no? Dios es el único que tiene el poder, cualquiera que sea su idea de Dios, no importa, no importa, pero en realidad tenemos que creer en nosotros mismos, esa es la idea, y más en esta era de la incertidumbre, creer en nosotros, tener fe que todo nos va a salir bien, de pronto desmontar esas creencias que tenemos de que me tengo que casar, de que tengo que tener hijos, de que yo tengo que ser exitosa, tengo que tener toda la plata del mundo, eso lo vamos viendo por el camino, lo vamos administrando, todo se administra, el amor, la energía, el dinero. Sí, vamos despacio. Esta es una etapa de la vida donde el valor humano, donde los sentimientos, donde el amor por los animales, el medio ambiente es lo más urgente. No seamos egoístas. Vamos a pensar más en el medio ambiente y en el futuro de nuestros hijos o de nuestros nietos y todo. Y por otro lado también, la idea es hacer las cosas bien, no acelerarnos en nada. Ese es el problema de los seres humanos, que ya quieren tenerlo todo. No, la vida es como un buen vino. Hay que degustarlo, hay que saborearlo. Pasar saliva, relamerse la boca con la lengua y decir, puede ser, esto es un vino de Chile, de un año impar, de lo mejor, excelente, o este vino es un vino español, en fin, así es la vida, saberla catar, saberla distinguir para ser felices, ¿vale? Por lo pronto, usted está con vida, ¿cierto? ¿Tiene salud? Si tiene salud, ay, me alegro. Pero de pronto está en un tratamiento, tenga fe que va a salir bien. Todo depende de su mente, de su energía, de su optimismo, porque ustedes saben que a veces una mala mente o de pronto cuando uno es tan negativo o tiene tantas frustraciones, lógicamente la salud se deteriora. Entonces todo depende de nosotros, ¿vale? Me lo prometen que sí. Bueno, y hablando de Gloria Díaz Salón Corral de Vacas, que soy yo, es para que se ría, ya sabe también que puede esperar lo mejor de mí. Y la idea es darles ticsitos muy concretos para que cambie, varíe mucho lo que viene haciendo. Y el resto, pues usted sabe que los valores, la honestidad, ser uno, manejar excelencia en el trabajo, leer más y otras cosillas van a formar parte de mejorar nuestra vida para la comprensión y todo eso. 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Ahora trabajo no mucho, pero sí, no como antes porque tengo que pensar en mí. Hay que vivir la vida también. Entonces ese número va a ser clave para que usted pueda llamar en las horas de la madrugada, a las 4 de la mañana, si está en España, 5, 6, 7, 8, digamos, en esas horas que después para usted es importante llamar, ¿vale? Ya saben, entonces ese número es sobre todo para aquellas personas que les da el impulso por llamar. Bueno, y hablando de temas, bueno, lo invito para que marque el 317-423-5880. Voy a hacer últimamente, voy a comenzar con un escritor español que ha escrito una especie de, es una novela y para hacer comentarios bonitos, para extractar la parte filosófica, para uno también tener ese tema aquí con los pensadores modernos, en fin. Entonces también voy a proponerme los días miércoles para que también nos ampliemos a través de la percepción y de trabajo de, pues de escritores que ahí están aportando su parte intuitiva en sus escritos. Eso nos ayuda muchísimo y lo vamos a hacer de una manera muy didáctica para poder cada vez entender más el mundo. Bueno, 317-423-5880. Bueno, yo asumo que hay alguien ahí en la línea telefónica. Hola, ¿quién está ahí en la línea telefónica? ¿En qué ciudad estás?
2: Hola, Glorita, bueno, desde Ibagué.
1: Hola, ¿cómo está Ibagué?
2: Bien, Glorita, muy
1: Calientico.
2: agradable, el clima está muy bueno. Sí,
1: Ay, como
2: está, no, está
1: siempre.
2: fresco.
1: Sí, genial. Genial, genial. Oye, hermosa, ¿cuál es tu incertidumbre? Porque ahorita de buenas a primeras no te pude sintonizar nada para hacer una introducción como siempre hago, porque no sentí nada así por el no pronto. ¿Cuál es tu mayor
2: Sí.
1: incertidumbre en este momento y a esta hora? Dime, y dame tu signo y tu hora.
2: Yo soy Leo de las 3:30 de la madrugada.
1: Ay, una leoncita a las 3 y 3. Ascendente Géminis. Yo me imagino que sí. ¿Tú pensabas que eras de otro signo o yo te
2: Sí,
1: calculé
2: de
1: otro signo
2: cáncer.
1: alguna vez?
2: Cáncer.
1: ¿Y por qué?
2: Yo tuve una consulta contigo hace
1: Pero ponle
2: bastante.
1: cuidado, tú me dices que eres Leo a las 3 y 30 de la
2: Sí.
1: madrugada. No puede ser
2: Sí.
1: cáncer. ¿Hace cuánto que tuviste una
2: Ah,
1: consulta
2: bueno.
1: conmigo, nena?
2: Ya hace rato, Glorita.
1: Eso ni
2: Hace
1: te
2: mucho
1: acordarás
2: tiempo
1: cuál
2: cuando
1: fue el
2: son.
1: ascendente. La pregunta del millón. ¿Quién es Géminis?
2: Bueno.
1: ¿Quién es Sagitario? A ver.
2: Géminis es una hermana mía y un hermano.
1: Exacto. O sea que a ti no te cambiaron en la clínica, tú eres ascendente Géminis. Tal vez
2: Okay.
1: se te olvidó o yo ese día estaba englobando mentiras, pero uno nunca sabe. Yo no soy
2: Sí.
1: perfecta. Entonces ponle
2: Sí.
1: cuidado, mi linda, que eres ascendente Géminis. Entonces tú
2: Bueno.
1: estás en este momento, digámoslo así, como para hacer gráficas en la radio, estás como cuando uno está en una posición de arrancar una carrera, como ponen a los deportistas que van a hacer, están esperando la bandera o el disparo para arrancar en una competencia de atletismo. Porque estás en esa posición de estar a la expectativa en qué momento arrancas, qué te está pasando, cuál es tu pensamiento, ¿me lo puedes decir?
2: Bueno, Glorita, es que tengo una hija que se fue hace 2 meses para Irlanda. Entonces, pues estamos pendientes, o yo estoy pendiente y ella también, de que le salga empleo, pues pronto en Irlanda. Entonces, ese es como mi, ¿cómo le dijera yo?
1: Sí.
2: Como mi expectativa, como
1: Y otra
2: mi
1: expectativa más,
2: afán.
1: dime la verdad, ¿cuál es el trasfondo? De pronto tú dices, si le sale trabajito en Irlanda, en fin, después ella me va a convidar y voy a irme a Irlanda o alguna
2: Pues,
1: cosa por el estilo, ¿me puedes decir?
2: digamos que esos son nuestros pensados de aquí a el otro año.
1: Sí.
2: Ir a, como a visitarla, digamos, si todas las cosas se
1: Eso.
2: dan y todo sale bien.
1: Eso se va a dar. Se va a dar porque está ahí como marcadito, listo, hermosa.
2: Sí.
1: Hay una cosa muy linda. Dile, aquí lo importante es que tú le mandes como siempre. Es natural que le mandes muy buena vibra a tu hijita. ¿De qué signo es?
2: Ella es Virgo, de las 6:15 de la tarde.
1: Mejor dicho, la idea ahí es que esa niña vino a este mundo a te me dices de las 6:15, ¿cierto? Virgo
2: Sí,
1: 6 y
2: señora, de la
1: cuarto.
2: tarde.
1: Sí, ella vino a este mundo a progresar, a ser berraquita, a ser toda sin miedo. Sí, entonces
2: Sí.
1: no, tú puedes esperar lo mejor de ella, pero mándale muy buena vibración. No
2: Sí.
1: te, no, no pienses, ay, ojalá que le vaya bien, ojalá. No, nada de ojalá,
2: No.
1: ni pueda ser, ni Dios quiera. Sabemos, creemos en Dios, sí. Pero Dios sí quiere,
2: Sí.
1: Dios sí media y todo eso. Sí, que no, que tus pensamientos no sean, ay, pueda ser, ¿Quién quita que consiga también un buen marido? No, nada de quién quita, que pueda ser, que ojalá, que confiando en Dios, que Dios mediante. No, nada de esas palabras, porque si no le dañas la energía a tu hijita, ¿listo? ¿Cómo es tu
2: Sí.
1: vocabulario a veces, nena, cuando tú deseas
2: No,
1: algo para tu hijita?
2: yo cuando hablo con ella, yo le digo, nena, déjale todo a mi Dios, que mi Dios, ahí sí como yo tengo un dicho, ¿no? Mi Dios aprieta, pero no,
1: Ah, me
2: sí, no
1: gusta
2: lo
1: porque tú dices,
2: desampara
1: dejémosle todo a mi Dios. Es como
2: uno.
1: decirle, le dejo todo al universo. Eso también es como aceptar y soltar. Me
2: Sí.
1: encanta tu manera.
2: Y yo le
1: Sí.
2: digo a ella, no te estreses, no te preocupes. Todas las cosas de mi Dios son perfectas y todo llega en el momento que que tienen que llegar.
1: Esas
2: Entonces,
1: palabras son mágicas. Sí.
2: esté tranquila, ten paciencia, no te estreses por nada, porque pues si se fue para allá es para que estés bien, para que estudies, para que
1: Eso.
2: trabajes, para
1: Sí,
2: que te
1: porque ella es
2: salga un
1: bien
2: empleo bueno.
1: nerviosita. Es toda acelerada y
2: Sí,
1: nerviosa.
2: sí, eso es lo
1: Ella
2: que
1: es como
2: tiene,
1: una
2: sí.
1: abuelita. Vive, es toda
2: Sí,
1: seriota.
2: exacto.
1: Parece que se hubiera tragado un
2: Sí, ella es.
1: paraguas. Mentiras.
2: Sí,
1: Es que
2: ella
1: hace
2: es
1: mala
2: así.
1: cara porque hace a veces mala trompita ella, mala
2: No,
1: carita.
2: ella
1: ¿Es
2: es
1: serio? ¿Seria?
2: seria, seria, ella es seria, ella.
1: ¿Y qué se hizo en el pelo ella? Que se ve más seria ahora. Se lo
2: No sé,
1: cortó, lo tiene muy
2: yo creo
1: atado.
2: que no, lo tiene, se lo cortó a los hombros.
1: Sí.
2: Sí.
1: Ah, bueno, fue bueno que se lo cortara. Sí. Nena, tú tranquila, todo muy bien. ¿Y tu salud cómo está? Si se puede saber algo de tu salud.
2: Bueno, yo de mi salud tengo que irme para Bogotá porque tengo un vasito de la nariz se me revienta cada nada.
1: Sí.
2: Entonces, cuando coge digamos que la carachita está bien, pero cuando me baño y todo, entonces usted sabe que uno se restrega, entonces se baja la carachita y me sale sangre, pero
1: Sí, es
2: bueno, bien.
1: urgente que vayas al médico porque aquí se ve que
2: Sí.
1: necesitas ir al médico para mirar qué es
2: Sí.
1: lo que está, cuál es como la raíz del rollo ahí eso. Sí,
2: Ah,
1: si es
2: sí,
1: que de pronto
2: señora,
1: te bañas
2: sí.
1: con agua muy caliente también y que eso te está haciendo.
2: No, aquí en Ibagué uno se
1: Sí.
2: baña con agua fría, porque con el calor que va a bañar
1: Sí,
2: uno con
1: sino
2: agua
1: que te lo
2: caliente.
1: digo, es
2: Sí,
1: que hay que buscar la
2: sí.
1: raíz. Te estoy hablando si es que uno de
2: Sí,
1: pronto el
2: señora.
1: calor te altera o qué es, pero tú te bañas con agua fría. Esto tiene como
2: Sí.
1: alguna raíz, ¿sabes, nena? Entonces habría que ver. Dame tu signo. Se supone que eres ascendente Géminis. Y ra,
2: Sí.
1: ra, ra. Voy a mirar la casa 6. Sí, hay algo más como delicadito ahí. Te toca ir de verdad juiciosita, hacerte chequeos porque sí va a haber una novedad en tu salud. Pero tranquilita, lo importante es que ya estás pendiente de venir a Bogotá y no descuidar tu salud. Un abracito para ti, mi niña. Vamos a esperar otra llamada para hacer más cositas aquí en este programa. Un abrazo, que te vaya bonito, mi chinita. Gracias por escucharme. No se te olvide pronunciar gracias, gracias, gracias, gracias, porque te amplía la mente, te expande la mente, te abre nuevas posibilidades para recibir información y sacar información y también para liberar energía. Un abrazo para ti. Vamos con otra llamada al 317-423-5880. Yo, si habláramos de filósofos modernos, hay un filósofo que me fascina, ahorita lo estaba buscando y no lo encontraba, pero por fin lo encontré, que es un filósofo francés que me encanta mucho, sociólogo y escritor francés. Bueno, él habla exactamente, tiene una frase maravillosa que yo estaba buscando y buscando aquí en Google, es que hay que aprender a vivir con la incertidumbre, es decir, tener el valor de afrontar, de ser capaces de convivir con lo inesperado. Eso es genial, esto es para enmarcar. Él no sé si ya murió, al parecer ya murió, porque se suponía que para esta fecha, 104 años, debería tener, no sé si me toca investigar si ya murió, pero es de los grandes, y con esa frase hace que lo que les estoy hablando y diciendo el día de hoy, que hay que aprender a vivir con la incertidumbre, es decir, tener el valor de afrontar, de ser capaces de convivir con lo inesperado. Eso es mágico, esa es la vida. ¿Qué tal todo resuelto? Apague y vámonos. Mucha gente se despacha de este mundo porque todo lo tiene resuelto. la parte económica, el amor, porque a veces cuando hay la parte económica, la gente se le pega a uno y todo es como la gente de pronto toda falsa, en fin. Pero cuando uno tiene mucho que hacer y mucho por descubrir, la vida es bella, es bonita, de verdad. Tenemos que aprender todas esas cosas. Vamos con otra llamada al 317-423-5880 ya para cerrar con broche de oro. Algo muy cortico, muy puntual. Hola.
3: Hola, mi Gloria, buen
1: Hola.
3: día.
1: ¿Cómo estás? ¿En qué ciudad estás, mi amigo?
3: En Cartagena.
1: Ah, hola, mi amiguito. ¿Cómo va? Signo y hora rápidamente. Y te mando
3: Soy
1: algo así puntual.
3: Leo de las 11 de la mañana.
1: Listo, mi leoncito de Bogotá que vive en Cartagena. 11. Ay, qué curioso. Hoy la vida quiere que yo te diga que eres ascendente escorpión, siendo que para mí tú eres Libra, ¿cierto? ¿Tú te acuerdas?
3: Sí, siempre.
1: Bueno, lo voy a dejar escorpión. Alguien, un ser que no está, que es del más allá y no es del más acá, me movió y quiere que yo te diga algo muy puntual. A ver, ¿qué es lo más puntual acá? Rápidamente, hablando de la incertidumbre, hablando de situaciones y cosas, habla más que todo de un retoño tuyo, de un hijo que hay que estar muy pendiente de él en muchos sentidos. ¿En este momento has tenido alguna novedad, algún desencuentro o alguna preocupación por tu hijo o por tu hija?
3: Él es un adolescente y a veces
1: Sí.
3: es muy difícil conmigo, pero hace
1: Sí.
3: poco, hace como un año para acá.
1: Sí. Ah, porque imagínate, si ellos son adolescentes y es natural. Hazme una pregunta de él para cerrar con broche de oro, mi amiguito de Cartagena.
3: Él está estudiando inglés porque su futuro lo ve en China. Él quiere hacer ingeniería mecatrónica en otro país y es un niño que tiene una mente así grande y es muy dedicado.
1: Divino, divino.
3: Es por él.
1: Sí, hay que tenerle paciencita, ¿listo? Mucha
3: Sí.
1: paciencita. Las cosas tienden a mejorar. Lo que pasa es que estamos en un mundo donde no hay papá ni mamá. Y aquellos que tienen papá y mamá se sienten con rabia de ver que todos hacen esto, todos van allá, todos los dejan, porque como o la mamita está sola o el papito los está criando solo. Pero lo lindo de este muchacho, para que tú se lo digas y mándale un abrazo en mi nombre, es que la diferencia y la seguridad es que él tiene papá y mamá y tiene un futuro asegurado, pero puede ser que él no tenga las mismas facilidades de ir y venir porque él tiene quien lo apoye, quien lo sepa manejar, quien lo ame. ¿Le puedes decir eso a tu hijo? Que esa es la
3: Claro.
1: diferencia. Y tú te debes sentir muy feliz porque puedes darle educación, atención a tu hijo, lo mismo que tu esposita. Y eso asegura en parte que este niño no se va a sentir tan solo, así tenga rabia de ver que todo el mundo hace lo que se le da la gana, menos él, porque yo tengo papá y mamá y no me dejan. Eso es, antes de ser una desventaja, es una cierta garantía para que él cumpla sus sueños. Un abrazo, siéntete tranquilito con el mensaje de hoy. Espero que lo sepas recibir como es. Un abrazo, mi amiguito de Cartagena. Un saludo para tu esposita y para tu hijo. Ya regresamos.
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0: los signos del zodiaco a esta hora y en este momento. Aries, todo depende de usted, qué quiere, para dónde va, qué desea. El poder de la mente es muy grande, mi Aries. Usted que ahora más que nunca ha desarrollado más capacidades paranormales por la tanta tensión que ha vivido y ha buscado entonces muchas fórmulas o de pronto se ha defendido de este momento de incertidumbre. Entonces, ¿qué tiene que hacer? Pues, por un lado, dominar ese lado impulsivo y segundo, saber que tiene una capacidad maravillosa de resolver asuntos bajo tensión o cuando se presentan rollos y dificultades. Usted va a ser uno de los más favorecidos del zodiaco, así no lo crea, así esté viviendo momentos muy terribles, porque está buscando nuevos caminos para poder fluir, para poder enamorarse, para poder evitar de pronto males peores. ¿Qué es lo más importante aquí? Lo más importante en este momento es que también baje un poco el ritmo de energía de su vida para que no se le suba la tensión o comience a traer enfermedades. Tauro, sé que en apariencia la ida del planeta Urano de su signo va a ser muy bueno, pero por otro lado va a sentir las heridas que va a experimentar cuando llegue ahoritica a Quirón, ese planeta que le marca cuál es el motivo de su ira, de su rabia, de su frustración. Cuando uno sabe dónde está la herida, mi Tauro, uno también sabe qué es lo que tiene que hacer o por qué le echa la culpa a otros de los males. Sin embargo, la justicia y el poder entender a otros va a ser lo más importante. Aquí la parte económica se mejora del cielo a la tierra porque usted va a descubrir que solamente depende de arriesgarse y no vivir de pronto tan tranquilo en un trabajo o de pronto no querer irse a arriesgarse a trabajar en otro lugar y todo. Todo el dinero dependerá de usted. No tenga miedo, sea como el león que no tiene miedo. Géminis. No olvide, Géminis, que ahora más que nunca la vida le dice qué quieres, para dónde vas, qué se te ofrece. Aquí hay una bandeja, puedes elegir lo que quieras. ¿Cómo le parece, mi Géminis? Y usted que tiene tantos nervios y miedo porque no sabe qué hacer, déjese llevar por las señales de la vida, déjese llevar por esos sueños repetitivos que le están diciendo algo. Sé que a veces es complejo el mundo de los sueños porque son símbolos, pero aquí lo más importante es que usted tiene doble ayuda. Ahora esa dualidad que existe en usted, que tiene que ver que usted cambia mucho de opinión porque a usted lo representan los gemelos, va a hacer que esos gemelos se reconcilien para que usted pueda de pronto pensar más, elegir mejor y de pronto también ver que la vida es hermosa y bella con su inteligencia. Cáncer, no llore por otros. ¿Quién llora por usted, mi Cáncer? Nadie. Aquí lo más importante por estos días va a ser que el egoísmo, que no es egoísmo, es pensar en usted, que de pronto el futuro, todo el futuro y todo lo que usted quiera hacer será una realidad, porque usted tiene una capacidad muy genial que es persistente, continuo, es una persona que tiene mucha fe y muchas vidas pasadas, entonces todo será muy fácil, aunque no lo crea. Así esté alrededor de personas que de pronto no le favorecen un entorno que de pronto es muy estrecho o muy ignorante o personas muy llenas de fanatismo. Usted si ve que eso lo está afectando, sálgase de ese círculo para poder fluir. Leo, no hay duda que hoy el horóscopo está como muy filosófico, muy, muy raro, pero yo solamente le quiero decir a Leo, cualquiera que sea su situación, Leo, que sea terrible o que usted no vea sin, salida, usted puede repetir una de las frases gatillo del Ho'oponopono, gracias, gracias, gracias, gracias, gracias, gracias, gracias, gracias, gracias, gracias, la puede repetir, digamos, 100 veces o 50 veces en el día, a horas diferentes, para que se le despeje el camino y fluya en usted. De pronto soluciones salomónicas o lo que es mejor, que atraiga personas, situaciones que lo saquen de tanto embrollo a todo nivel. Virgo, sé que se siente con mucha frustración por los resultados de un amor, de un proceso judicial, de un trabajo o por qué no de su salud, usted esperaba algo más, pero sea lo que sea, dele gracias al universo por estar vivo o viva y por poder tener deseos de volver a comenzar. Lo lindo de la vida son los nuevos comienzos porque uno se siente que renace como el ave fénix de las cenizas. Libra, no importa en este momento qué es lo que esté pasando, esto se acabará, esto es como una pesadilla que en cualquier momento, Libra, usted va a despertar con la sensación de que va a obtener de esto que está viviendo mucha sabiduría y va a darse cuenta quién es quién. Lo lindo de esta historia es que va a comenzar a vivir más sinceramente, con gente más auténtica y usted va a querer saber qué es lo que quiere y para dónde va. La incertidumbre estará ahí, pero será su mejor amiga. Escorpión, no olvide que mucha gente la ha ayudado, lo ha ayudado en este camino. ¿Por qué olvidarse de sus raíces? ¿Por qué olvidarse de la gente que en un momento dado le tendió la mano? Escorpión, reflexione, aprenda a ser agradecida o agradecido para que el universo también por el camino le haga que otras personas que han recibido los beneficios de su parte en el momento que más lo necesite se acuerden de usted y le tiendan la mano. Que hay que cuidar su salud, Escorpión, en especial si es hombre, lógicamente la próstata y el corazón. Pero si es mujer, por favor, de pronto una citología o una mamografía urgentemente. Sagitario, usted siempre tendrá la posibilidad de viajar, ya sea materialmente, por un avión o en la imaginación, pero su misión es muy grande. Aquí la sanación, descubrir nuevas maneras de expresarse y también de trabajar nuevos caminos que lo llevan por el campo de las fundaciones, ¿por qué no? También de la religión y la política, será la nueva sorpresa que atraerá a su vida. Capricornio. No importa que haya perdido en lo económico o haya tenido que repartir parte de su esfuerzo, usted se comprometió con alguien, al separarse, lógicamente le tiene que dar una parte o la mitad por ley. Usted vuelve a comenzar, pero no va a cometer los mismos errores. Si se va a casar, capitulaciones, porque caras vemos, corazones no sabemos. Acuario, qué bueno que estemos en su era, Acuario, para descubrir lo nuevo, cómo desarrollar la mente, cómo es ser conscientes de nuestras capacidades paranormales. Acuario, trabaje de pronto esos rasgos de maldad que usted tiene sin querer queriendo, porque en realidad no, ahora no aplican, ahora lo que aplica es la solidaridad, es su inteligencia maravillosa y esas ideas que pueden cambiar el mundo, así sea usted una persona que ni idea de lo que le estoy hablando, su manera de ser, su manera de hablar, salvará a mucha gente. Piscis, mi sanador, pero también, ¿por qué no? La persona que se deja manipular o que manipula, o la persona que ahora está en unos momentos de reconciliarse con la vida mediante un tratamiento, ya sea por alcoholismo, por alguna adicción, pero también están esos piscianos jóvenes y maravillosos que vienen a transformar el mundo con toda esa información infinita que tienen de los otros signos. Entonces, qué lindo que muchos piscianos que ahora tienen entre 18 y 30 años comiencen a liderar muchas cosas y comiencen también a darse cuenta que la vida es hermosa y que no hay que sacrificarse por otro, sino más bien hay que sacrificarse por uno mismo en el sentido de poder mirar las cosas lindas que hay en la vida antes que esforzarse o sacrificarse por otros. Aquí una buena noticia llega en las horas de la noche el día de hoy. Hasta aquí el horóscopo, mis amigos. Soy Gloria Díaz Salón y como siempre digo, hemos venido a este mundo a ser felices.
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2: Desea tener una semana llena de éxito, de prosperidad, disfrutar de una excelente salud. Prepárese mental y espiritualmente en este día bendito que Dios nos regala. Hoy martes 16 de junio del año 26. Apreciadas y queridas madres de familia, apreciados y queridos padres de familia, juventud de Colombia y América, reciban en este hermoso y lindo amanecer el más cordial y atento saludo y un abrazo fraternal del conductor de este programa tan importante para la reflexión, la motivación, para llenarlo de fe y de esperanza y con mucha suerte en su trabajo, en sus negocios, en los juegos de azar, porque los seres divinos que invoco es para pedirle que aquella madre linda que fue a consulta, que aquel padre de familia que fue a la consulta, logre solucionar sus problemas en el momento que menos lo esperemos. Esta es una semana para la reflexión, porque la persona buena, la persona que ama a Dios y a su prójimo, actúa maravillosamente bien y es feliz trabajando con entusiasmo, trabajando con buena voluntad, haciendo las cosas bien. Pero porque ahí están los ángeles y los seres de luz que lo iluminan, que lo motivan, se levanta alegre, feliz. Aquel que no ama a Dios, ni a su prójimo, ni respeta a nadie, sino es una persona agresiva, una persona intolerante, una persona envidiosa, solo lo acompañan espíritus malignos destructores. Si anoche tuvo malos sueños, pesadillas, soñó con reptiles, es porque hay una sombra negra, porque hay un espíritu negro, un espíritu inmundo, que quiere llevarlo a la desgracia, al dolor y al sufrimiento. Por eso hoy martes debemos elevar nuestros ojos al cielo, mirar el universo invocando imágenes de amor a Dios, positivismo, visualizando que disfrutamos de una excelente salud, que tendremos éxito en nuestras actividades con el poder de Dios. Es decir, pidamos al cielo que esa energía bendita, llamada amor, en nuestro corazón permanezca la bondad. Podamos perdonar a quien nos ha ofendido, a quien nos ha difamado. Porque lo más lindo es sentir que amamos a nuestro prójimo, a nuestra linda familia. E inclusive, como nos enseñó nuestro Señor Jesucristo, amar a nuestros enemigos. Hagamos el bien sin mirar a quién, si queremos ser felices. Retiremos de nuestra mente, de nuestro corazón, todos los pensamientos negativos, y pidamos a Dios.

0: Dios por aquellos que no lo aman, que no tienen fe. Vamos a pedir a Dios por aquellos que nos persiguen, que nos calumnian. Este buen deseo, esta buena voluntad, siempre responde al llamado de nuestra paz interior, aquel yo que hay dentro de nosotros mismos. Cuando actuamos con fe y convicción, desechamos de nuestra mente todos los sentimientos de odio, de venganza, de envidia. Pero hay que tener fe en el Todopoderoso. Es definitiva esta semana para jugar el futuro del país, de Colombia, de mis hermanos, de todos mis seguidores, del campo, de las poblaciones, de las veredas, de las diferentes capitales. Que Dios nos ilumine y los ángeles nos den el mensaje por quién debemos votar. Su voto es secreto. No esté contándole a nadie por quién va a votar, porque se va a echar enemigos. Calladito, solo lo sabe su esposa. Solo lo sabe su esposo. Solo lo saben sus queridos hijos. Y ojalá el domingo sea una fiesta donde acudamos todos con nuestra buena voluntad, orando primero antes de ir a dar nuestro voto, que gane nuestro candidato preferido. Que Dios nos ilumine y aquel que traiga tres cosas para Colombia: salud, paz y mucha prosperidad. Que Dios bendiga a ese nuevo presidente que Dios nos pone en nuestro camino para tener una Colombia nueva, una Colombia diferente. Oremos para que ese día estemos protegidos de todos los peligros. Y reserven su consulta porque voy a atenderlos el sábado y el domingo, después de cumplir con ese deber sagrado, como buen colombiano, dar mi voto, porque yo sé que van a ir masivamente a votar. Es un deber grandioso y es la felicidad más grande ser nosotros los protagonistas de un destino diferente, de una paz, de un amor a Dios y de un progreso espectacular. Si nos equivocamos, sí sería muy triste y lamentable. Hay muchos Satanás, demonios. El jefe de todos es Satanás. Y debemos saber que el demonio, como ser de las tinieblas, toma posesiones en muchas facetas, como un buen vecino, como una buena vecina, como una buena mujer, como un buen hombre. Es decir, se caracteriza por ser buenito, muchas veces se disfraza de aparente bondad, de belleza, y busca la oportunidad para penetrar en la víctima logrando sus propósitos. También, cuando invocan esos espíritus negros, los hechiceros, los magos negros, los invocan para hacer el daño. Quiero una vez más decirle a mis seguidores en Colombia y en el mundo que el conductor de este programa es un libro abierto. Cumplo 83 años de edad próximamente. Y apreciados y queridos hermanos, la experiencia que tiene el hermano Peter con más de 1 millón de seres humanos que han dialogado conmigo durante 60 años, realmente me han llevado a ser una persona de experiencia, de un conocimiento profundo, de conocer la conducta humana, tratando sin distingos, sin preferencias, sino con todo el amor del mundo, al humilde, al estrato 1, estrato 2, estrato 3, bueno, no importa su estrato, sino todo aquel que estaba desorientado o que estaba cometiendo errores, tal vez por ingenuidad, por falta de experiencia, o porque otros lo indujeron para cometer errores terribles. Recordemos que la envidia es destructiva. Mira una, quédense mirando a una persona que odie, quédense mirando a una persona que no es sincera, que es hipócrita, y verá esa mirada de odio, esa mirada mala que tiene. Quédese mirando a una persona que es bondadosa, que es buena, un buen padre, un buen amigo, una buena dama. Esa mirada es dulce, es preciosa, penetrante. Aquel que está lleno de ira, de rencor, ese hay que tener mucho cuidado, porque el demonio lo empuja a cometer los peores errores. Por esto, en este lindo amanecer, atentos hermanos, por favor, vamos a hacer una oración al Arcángel Miguel para que estemos protegidos de todos los peligros. Tomar conciencia, darnos cuenta que el demonio está en todas partes. Y por donde vaya, encontramos desde luego malas energías, obstáculos, porque en el mundo en que nos movemos hoy, encontramos mala energía, lo cual nos afecta en nuestro trabajo de una manera directa, bloqueando nuestro desenvolvimiento diario. Recibimos mala energía por, repito, por odio, por envidia, por resentimiento y en general todo mal deseo que proviene de las personas que son adversas, que nos detestan. El que no saluda al vecino o a la persona es porque hay algo malo en su corazón, en su mente. Si lo saluda, buenos días, don José, don Carlos, don Antonio, y no le contesta el saludo, no vuelva a insistir, no lo vuelva a saludar nunca más, porque esa persona está llena de veneno, de envidia, o lo han envenenado otros haciéndole mala imagen. Recibimos mala energía también de las personas que tienen alguna enfermedad. Recibimos mala energía de las contrariedades, de los sufrimientos que afectan y disminuyen el desenvolvimiento diario, el entusiasmo de nuestros hermanos. Le bloquea su mente, una actitud mental totalmente bloqueada, es terrible. 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Los que estuvieron el sábado, los que el viernes, el sábado y el domingo, que pagaron sus diezmos, anotar estos números que les voy a dar hoy. Voy a darle tres cifras que me dieron anoche. Es el 816. Anoten, hermanos. 816 y el 918. 816, 918. Anoche me dieron ese número. Para ustedes que estuvieron el viernes, el sábado, el hermano Peter, cómo nos levanta la moral, dice la gente linda. El hermano Peter, esa energía tan espectacular que tiene, se la dan los seres divinos de alta luz, y esa lucidez mental me la regala Dios. Esa vitalidad para seguir ayudando a tantos de mis hermanos. Vamos con la oración, señora linda. ¿Alistó su vasito con agua, hermano? Aliste su vasito con agua para que la tome con agrado. Hay muchos ganadores, bendito Dios. Recuerdan que les dije que el número por el día del padre terminaba en 9. Ahora les cuento. Las esposas que le festejaron a su esposo, los hijos que fueron tan sinceros, tan amables, que fueron a visitar a sus padres, que le llamaron, que almorzaron con su padre, estuvieron felices, Dios los bendiga. Honrar a padre y madre es lo más sagrado, lo que nos enseñó nuestro Señor Jesucristo. Vamos con la oración de protección para sus queridos hijos. Vamos a la oración de protección para mi hermano que va viajando, que tiene su empresa, que tiene su camión, su tractomula o maneja algún bus de alguna empresa, que sea protegido de todos los peligros. Levantamos nuestra mano derecha para decir, amado Dios, gracias por este bendito y santo día. Que todos los ángeles nos acompañen por doquiera que vamos. Poderoso Arcángel Miguel, tú eres una fuerza divina, grandiosa, universal, una energía cósmica, energía misteriosa. Ven hacia mí. Yo te invoco hoy martes para derrotar a Lucifer, evitando que seamos víctimas de sus ataques satánicos. Pero cierra nuestro cuerpo para que estemos blindados contra las fuerzas del mal, por arriba, por abajo, por el frente, por detrás, por la derecha y por la izquierda, creando ese manto de protección. Y con tu espada sagrada defiéndenos, que estemos protegidos, inmunes ante el ataque de maldiciones, de hechizos, de brujería, de lámparas, de maleficios, de males postizos, mal deseo, de ira, rencores, venganza, resentimientos, odios y envidias que sean desatadas en contra nuestra por los méritos, por las virtudes, porque nuestro Señor ha permitido que en este mundo, durante nuestra existencia, disfrutemos de salud, disfrutemos de éxito en nuestras actividades. Acude en este instante en favor de las almas buenas que sean codiciadas por el demonio, para que no las arrebates del pueblo escogido de Dios y las desvíe al camino de la perdición, para condenarlas al fuego perpetuo. Con tu protección y ayuda, la senda de la salvación será nuestro destino hasta alcanzar la gloria eterna. Venerable Arcángel Miguel, te pedimos de todo corazón que sea nuestro compañero permanente, nuestro amigo inseparable. Cúbrenos con tu divina gracia para que nuestro cuerpo físico, nuestra energía y espíritu quede blindado, cerrado contra el poder de la maldad. Si es la voluntad de Dios, cúmplase, realícese y cristalícese en el plano físico y en los mundos superiores. Amén, amén y amén. ¡Qué oración tan divina, tan grandiosa! La oración de protección, queridos hermanos. Esa es la oración de protección. Les recomiendo hoy ir a su control. ¿Cuántas veces ha ido? 5, 6, 7, 8. Falta una. Perfecto. Por primera vez. 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Y hermanos, qué bendición de Dios con los ganadores. Pero les recomiendo llamar para reservar sus tres baños benditos, porque es mucha la gente que ha ganado, bendito Dios. Hermano Peter, encontré el empleo que buscaba. Me hice con fe esos bañitos y estaba cargada o cargado de mala energía. Hermano Peter, pude hacer el negocio que estaba buscando desde hace mucho tiempo. Me hice los baños con fe. y se cristalizó ese negocio. Encontré el empleo que buscaba, bendito Dios. Mi hija cambió completamente, que iba por malos caminos. Cambió mi hijo totalmente, hermano Peter. Las malas amistades lo llevaban a meterse a la droga por allá y coger malos caminos. Bendito Dios, hace 3 meses, 2 meses que vine acá y cambió completamente, o hace 1 año. Hermano Peter, la suerte que ahora tienen mi hija, mi hijo. Uy, no, una maravilla, le está yendo excelente. Entonces, reserven los bañitos para, ojalá lleguen el miércoles o el jueves. Atentos, hermanos. 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Que primero que todo la salud, que lo que yo más quiero es la salud para mi pueblo querido, la gente linda, que fue el sábado, que fue el domingo a la consulta con el doctor allá en el Sesquilé, feliz a los controles. Pero me dice, hermanito Peter, ¿será que el domingo que yo dé mi voto puedo pasar al doctor en Sesquilé? Sí, señor. Puede pasar a su consulta porque el domingo los va a atender nuevamente en Sesquilé el doctor Carlos Cortés. ¿Por qué tiene tanto prestigio el doctor Cortés? Cuéntelo, Marisol, adelante, le escuchamos.
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0: No olviden, por 13 días únicamente me juegan el 8-16 y el 9-18. ¿Correcto? 8-16, 9-18. Pueden jugármelo, pero con mucha fe y cuidado, me dejan pasar uno de estos números porque va a caer con el poder de Dios. Uno de estos dos o ambos. Este mensaje tan maravilloso que me dicen, hermanito Peter, Dios y la Santísima Virgen lo bendiga. Usted inclusive dio para cáncer desde el mes pasado el 859, para Aries desde el mes pasado, porque ese es mi signo. Yo lo llamé, hermanito Peter, y le dije que me diera, que me mandara los bañitos y que me pusieran el velón, los 3 veloncitos en el altar. Y usted me adelantó un número, el del padre, que me dijo que caía en 9. Me dio el 0859. Bendito Dios, hermanito Peter, me lo gané. Le eché ya 1,000 pesitos porque no tenía más con todos los signos. No sé cuánto me pagarán. Su amigo que lo escucha todos los días en el departamento del Tolima. No diga dónde me encuentro, hermanito Peter, ni mi nombre. Otro por acá, hermanito Peter, Dios y la Santísima Virgen lo bendiga. Yo fui a la consulta, hermano Peter, el viernes. Y le pedí que me diera el numerito del padre. Porque le iba a hacer un regalito a mi esposo, que tiene un camioncito y viaja por diferentes lugares. Y él a veces se va a las 2, 3 de la mañana por allá, va a Corabastos y a todos estos lugares. Y él lucha mucho para llevar el pan al hogar, para los hijos y para mis hijos y mi persona. El hermanito Peter me dijo que jugara el 1099, que lo jugara de 3 y de 4 cifras. Hermanito Peter, lo eché de 3 cifras también y le eché 20,000 pesitos que tenía y me lo gané. Creo que me pagan 8,000,000 de pesos. No cayó de 4 cifras, me cogí de 3, porque logrado tarde el sábado cayó 20,99. Y usted me dio el 1099, qué bendición. De hermanito Peter, usted, Tuna, usted me dijo que jugara el 639, le eché 20,000 pesos, porque me dijo que Boyacá caería 9. Y efectivamente, hermanito Peter, cayó en 9, pero cayó 669, usted me dio 639, ¿será que lo puedo seguir jugando? Sígalo jugando, Dios le bendiga. Otro por acá, hermanito Peter. He ganado 2 veces. Y le dije, hermanito Peter, usted nos ha repetido el que el 506, ¿será que vuelve a caer? Juéguelo con fe, me dijo el hermanito Peter. Le eché 20,000 pesitos al 506 que ha caído 2 veces. Esta es la tercera vez. Bendito Dios, me lo gané porque cayó con dorado de la mañana el sábado. 506. Ustedes miren a ver los incrédulos. Si les dije, para Aries, ha caído ya 3 veces con esta. Y puede venir una cuarta vez. Otro por acá, hermanos de la alma. Hermanito Peter del departamento de Antioquia, que yo pedí los bañitos y le dije que me diera los números del día del padre. Hermanito Peter, y resulta que usted me dijo que jugara el 1899, porque caí en 9. Lástima, hermano Peter, que no tenía sino 2,000 pesos. Lo cogí completo, creo que me pagan 8,000,000 de pesos. Cayó con la paisita el sábado, aquí en Medellín. Hermanito Peter, que Dios y la Santísima Virgen me lo bendiga. De Santander del Sur, me gané mi numerito que me dio adelantado cuando le pedí los 3 bañitos porque dijo que alcanzaban hasta el domingo. El 3338, le eché de 4 cifras y de 3. Cogí de 3 cifras, me ganó 4,000,000 porque resulta que el aculón el sábado cayó 4338 y usted me dio el 3338. Así fue, hermanito Peter. Usted me dio el 379 porque me dijo que caía en 9 por el Día del Padre. Bendito Dios, me lo gané, hermanito Peter, del departamento de Córdoba. Le eché 10,000 pesitos, creo que me pagan 4,000,000, cayó sino ano día, 3,79. Hermanito Peter, lo cogí completo, bendito Dios, del departamento de Sucre, que aquí lo escuchamos todos los días. Pedí los bañitos Verde Esperanza Marisol, y usted me adelantó el 67,80. Gracias a Dios, el sábado cayó completo. Le pagaré los diezmos al pie de la letra, apenas me lo paguen, hermanito Peter. Estoy muy feliz. Hermano Peter, usted me dijo que jugara los 3-7 y lo jugué con fe. Yo juego las extranjeras con el cash. Se me escapó por uno solo porque el cash día cayó 7.76. Hermano, está en qué lástima que el tiempo se me va. El tiempo es oro aquí en la emisora. Pero le voy a preguntar a Marisol. Seguimos entregando, Marisol. A partir, yo creo que ya el miércoles los tenemos, los baños Verde Esmeralda con sus 3 velones que nos ha traído tan buena suerte, bendito Dios. Escuchemos a Marisol. Adelante, Marisol, por favor.
1: 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También encontramos plantas para curar diversas enfermedades. los grandes botánicos del Amazonas le han sugerido al hermano Peter que solicite esas plantas sanadoras, entre otras, las de retirar espantos y energías satánicas. 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Estas tres virtudes son salud, dinero y amor. 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Si se ha realizado diferentes baños esotéricos sin ningún resultado satisfactorio, es porque está bloqueado y los espíritus del mal han truncado el camino ascendente hacia el triunfo y la prosperidad. No sufra más, no busque más. 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
0: Gracias, Marisol, muy amable. Hermanito Peter, usted también me dio el 1099. Me dijo que lo jugara con mucha fe porque era el número 9, iba a caer por el Día del Padre. Lo jugué con fe. Y resulta, hermanito Peter, que la culona cayó 50-99, le eché tres cifras, hermanito Peter, porque le tengo mucha fe. Le pido el favor, hermano Peter, que me indique si el número que me mandó, donde dice, número clave, los siete irán a caer. Otro por acá, hermanito Peter, del departamento de Antioquia. Usted me dio el 1927, me adelantó con los baños Verde Esperanza y bendito Dios me lo gané, completo de cuatro cifras. Le eché 2,000 pesitos, creo que me pagan 8,000,000 de pesos. Hermano Peter, usted había dado el 11-10, volvió a caer, hermano Peter, de tres cifras. De la costa le mando este mensaje. Le eché tres cifras, 10,000 pesitos para 4,000,000. La caribeña cayó, caribeña noche, 31-10. Y le eché al de tres cifras porque ya había caído el 11-10. Hermano Peter, que Dios y la Santísima Virgen me lo bendiga. Hermanito, usted me había dado, del departamento de Antioquia, el 67-29. Cayó completo. Me ganó 22,000,000 de pesos porque cayó con la Playford el día sábado. No, hermano, 67-29, ese se lo di a varias personas. El domingo no puedo indicarlo porque se me fue el tiempo. Pero bueno, hermanos, todos los que ganaron el chance, no olviden llamarme para pagar sus diezmos. Y anoten, me juegan las pachitas del 0 al 9. Y para el signo Aries me van a jugar 767-188. Para Tauro, 401-721. Para Géminis, 267-850. Para Cáncer, 121-562. Para Leo, el número que le di, 816-880. Para Virgo, 108-075. Para Libra, puede repetir, 588-861. Para Escorpio, 086-311. Para Sagitario, 732-432. Para Capricornio, 633-827. Para Acuario, 918 que les indiqué ahora y el 582. Y para Piscis, el 591 y el 115. 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Que Dios bendiga a mi pueblo querido, que Dios bendiga a América, a todos mis compatriotas y a todos los que me escuchan por las redes sociales en el mundo, que tengan la mejor suerte, disfruten de una excelente salud y estén protegidos de las fuerzas del mal. Hasta mañana.
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1: Mis queridísimos oyentes, les habla Juan Diego Naturista. Quiero hablarles en este momento de la tribu Yuri, quienes tienen conocimiento del plano espiritual a través de rituales para sanar el cuerpo de enfermedades. Tienen conocimiento del poder curativo de las plantas para curar su cuerpo de enfermedades y el deterioro de sus órganos. La tribu Yuri del Amazonas elaboran más de 25 jarabes a base de hierbas, plantas, raíces y cortezas, muchas de las cuales solamente crecen en el Amazonas. Esta tribu Yuri tiene conocimiento de qué debe utilizar para elaborar cada jarabe, qué se utiliza de la planta, la hierba, la raíz, la flor, la corteza. Ellos saben qué tanta cantidad deben utilizar. Por eso estos jarabes que entrego por más de 35 años traen curación prácticamente a las enfermedades de las personas. Llevo más de 35 años entregando estos productos y créanme que funcionan. Para todas aquellas personas que en estos momentos no tienen cita en el médico, no les dan agenda, no les dan medicina, no los van a atender, pero sí quieren solucionar su problema de salud, les recomiendo le entreguen esa oportunidad de curación a la madre naturaleza y a la tribu Yuri a través de estos productos naturales que son 100% naturales, sin químicos, pero le curan sus enfermedades. Para los caballeros que tienen problemas de inflamación de próstata o que los van a operar o que están siendo sondeados o los van a sondear, ellos, la tribu Yuri, elaboran tres productos que lo curan de cualquier problema de próstata que tengan. El primero es el Prostazan, que es un tratamiento a base de plantas medicinales indicado para la prostatitis, hiperplasia prostática, inflamación, ardor y molestia al orinar. El Prostazan es diurético y antiséptico, sirve para la sensación de peso en el perineo y la vitalidad sexual. Ese es el primero. El segundo es el Penisoluble, que es indicado especialmente para el hombre y sus enfermedades. Obra en la impotencia, despertando así el apetito sexual. Además, evita operaciones de la próstata, influye instantáneamente en la debilidad de la sangre y el agotamiento físico. El tercero es el Urolet, que es una fórmula original creada para el tratamiento de enfermedades del aparato reproductor masculino, indicado en alteraciones de la próstata, impotencia sexual y eyaculación precoz. También es excelente diurético, ayudando a eliminar cálculos renales, previene y cura el dolor de cintura. Si los caballeros se toman estos tres jarabes que acabo de nombrar, le garantizo total curación de cualquier problema de próstata que tengan. 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Es como otro producto que yo les recomiendo para la gota, para la artrosis, la artritis, para las personas que ya no pueden caminar porque tienen inflamación en las coyunturas, porque les duele bastante y tienen que ayudarse de un bordón, un caminador o simplemente están tullidos, pueden tomar ustedes el Dolphin, que es un jarabe, que se toma una copa diaria nomás. A las 2 horas de haberse tomado usted la copa, hay desinflamación y se le quita el dolor. 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

Bueno, continúo hablando de los productos que elabora la tribu Yurí del Amazonas. La tribu Yurí que elabora más de 25 jarabes para curar enfermedades. Recuerden que la tribu Yurí tiene conocimiento del plano espiritual a través de rituales para sanar el cuerpo de enfermedades. Tienen conocimiento del poder curativo de las plantas para curar su cuerpo de enfermedades y el deterioro de sus órganos. Vamos a hablar también, mis queridos hermanos, de un producto que es eficaz para curar el problema de gastritis. Hermanitos, ustedes, las personas que vienen sufriendo de ese ardor, de ese dolor, de esa molestia a la boca del estómago, pueden consumir el Gastrilet para curarse, no para mejorar, para curarse. El Gastrilet es una fórmula base de plantas naturales que equilibra la secreción del jugo gástrico, disminuyendo los síntomas de gastritis, actuando como cicatrizante y también antiflatulento. También es muy usado óptimamente en la digestión, indicado en cualquier tipo de alteración de colon. Se le va a curar el colon también, el intestino delgado, la cámara gástrica, influyendo mucho en el reflujo, y también es estimulante digestivo en la dispepsia y distensión abdominal por los gases. O sea, ¿saben? Las personas que sienten ese dolor a la boca del estómago, que no pueden comer, que sienten ese ardor, ese dolor fuerte, se curan con este Gastrilet. Eso sí se los garantizo. Ahora, los caballeros que vienen sufriendo de impotencia, me dicen que han tomado cualquier cantidad de cosas, pero no funcionan, pero quieren volver a tener una buena relación sexual. Yo entrego algo que es el Vitafer, y es tan fuerte y poderoso que se toma solamente una copa cada 8 días. No tiene que tomarlo a diario el Vitafer. Cada 8 días, y va usted a darse cuenta cómo empieza usted a tener buenas relaciones sexuales. Esto es algo que ya está más que comprobado, que estos productos funcionan, que estos productos curan estas enfermedades que estoy nombrando. Por eso, hermanitos, también les voy a hablar de las personas que tienen el hígado graso, el hígado empachado, que están próximos a una cirrosis. Dios los ampare y los favorezca. Se pueden curar con este jarabe que elabora la tribu Yurí, que se llama Hepaticol, que es un tratamiento completo para personas con problemas hepáticos y de las vías digestivas, apoyando al sistema hepático en su metabolismo. También influye en las inflamaciones estomacales, el estreñimiento, halitosis y los cólicos. Entonces, mis queridos hermanos, son productos que usted puede consumir con total confianza para que se cure de las enfermedades que viene sufriendo. 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

0: creado para combatir los problemas de la sangre en la mujer, cura los quistes y los miomas, o sea, se evita usted una operación. 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

0: 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Recuerden que la tribu Yurí tiene conocimiento del plano espiritual a través de rituales para sanar el cuerpo de enfermedades, conocimiento del poder curativo de las plantas para curar su cuerpo de enfermedades y el deterioro de sus órganos, que es lo que sufre gran parte de la población en Colombia o en el mundo. Ustedes se pueden curar con estos productos naturales porque no contienen químicos, lo puede tomar cualquier persona. Son todos jarabes para tomar 3 cucharadas al día, pero son jarabes que usted va a encontrar la curación a sus enfermedades. Son jarabes que le van a traer alegría porque definitivamente se puede curar de esos malestares que vienen sufriendo. Por ejemplo, para las personas que sufren de diabetes, la tribu Yurí elabora algo que se llama el Diabetzan, que es una fórmula especial para regular la deficiencia de la insulina, regula el metabolismo de carbohidratos y grasas, provee proteínas, hierro, calcio y mantiene la homeostasis y la insulina. En la glucosa, también, mis queridos hermanos, calma la ansiedad, la resequedad, calor cutáneo, regula el pulso acelerado, evita las náuseas y la pérdida de peso. Recordemos que la persona que sufre de diabetes, esta diabetes lo que hace es acabar con todos sus órganos, con la vista y con todos sus órganos, y va deteriorando su cuerpo, sus órganos, su salud, y va cortando su vida. Pero si usted consume el Diabetzan, créanme, mis queridos hermanos, que el cambio de vida es maravilloso. Son jarabes elaborados por la tribu Yurí del Amazonas. 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Mira, hay otro producto que se llama el Colonsan, para que usted evite problemas de colon, llenura, que no puede entrar al baño, que sufre de diarrea, que sufre de estreñimiento. El Colonsan mejora la absorción de micronutrientes necesarios para fortalecer el sistema inmunológico y ayuda a la prevención del cáncer de colon. Hay que prestarle atención a esto. Con ese Colonsan yo le garantizo a usted que puede hacer su defecación normal, que todos los días va a ser defecación, que se cura de cualquier problema de colon que esté sufriendo. Otro producto que elabora la tribu Yurí es el Circulen. El Circulen es un tratamiento con plantas medicinales que activa la circulación, adelgaza la sangre, evita los trastornos, regula el corazón, limpia las arterias, ayuda hasta para la presión alta y normaliza la vena varice, porque la gente sufre de vena varice, de adormecimiento, calambres, mala circulación, y si se forman trombos en las arterias es donde usted viene a sufrir un derrame cerebral, una trombosis, un infarto. Pero si usted tiene las arterias completamente limpias, no le va a pasar nada. Para eso recomiendo este Circulen, que es un jarabe elaborado por la tribu Yurí que cura prácticamente. Mis queridos hermanos, son productos que llevo años, pero años entregándolos. Otro producto para que evite una operación de cálculos es el rompecálculos, jarabe elaborado por la tribu Yurí. Es una fórmula especial para regular y mejorar los problemas renales. Ayuda a la prevención y expulsión de cálculos. También ayuda para las infecciones, inflamación y ardor al orinar. 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
5: Un placer, amigos oyentes, estar nuevamente con todos ustedes frente a estos micrófonos para llevarles estos minutos dedicados a su salud, a su bienestar, a que usted recupere su calidad de vida. Es importante tener muy presente esa palabra, esa expresión, calidad de vida. No importa si usted es una persona ya de una edad avanzada, si usted es un joven, si usted ya es un adulto mayor, no importa. Usted tiene que tener una calidad de vida y Vive Max viene trabajando día a día hace muchos años para llevarles precisamente a usted productos naturales que le ayuden a usted precisamente a recuperar su salud, a recuperar su calidad de vida, a que ya deje de presentarse ese problema de dolor por diferentes afecciones en su organismo. Principalmente la calidad de vida se afecta por ello, por de pronto los dolores que se presentan por el paso del tiempo o con el paso del tiempo o el debilitamiento en nuestro organismo. Pues lógicamente el cuerpo presenta un desgaste natural, a veces excesivo, también valga la redundancia, por nuestros excesos en el consumo o ingesta de productos que son nocivos para nuestra salud, como es el licor, el cigarrillo, el de pronto alguna actividad no muy sana para nosotros, y esto hace que precisamente nuestro cuerpo se desgaste más rápidamente. Por ejemplo, cuando nosotros presentamos el envejecimiento celular prematuro, que se presentan esas arruguitas o líneas de expresión en el rostro principalmente, se va resecando nuestra piel, se van debilitando también nuestros huesos, nuestros músculos, nuestras articulaciones. Esos huesitos de las articulaciones comienzan a rozar entre sí y lógicamente el caminar, simplemente el subir una grada, pues se va convirtiendo en un suplicio. 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Por ejemplo, en ese desgaste de huesos y articulaciones, les podemos ayudar con un producto que se llama el colágeno hidrolizado. 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Imagínense toda esa concentración de nutrientes para nuestro organismo, para nuestras articulaciones, para el cuidado de nuestros huesos, de nuestras uñas, del cabello. Mejor dicho, el colágeno hidrolizado contribuye a un buen mantenimiento, repetimos, de las articulaciones. Cuando nosotros no tenemos una piel perfectamente hidratada, se nota inmediatamente en el aspecto de la misma. 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
3: Bien, amigos oyentes, continuamos a través de Vive Max, bienestar natural para su salud. 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Recordemos que el colágeno hidrolizado contribuye al buen mantenimiento de nuestras articulaciones. También les recuerdo, amables oyentes, que el colágeno está repartido por todo nuestro cuerpo. Es una proteína esencial para nuestro buen funcionamiento. Esta se encarga de aportar resistencia y flexibilidad a los tejidos que protegen el cuerpo y nos ayudan a movernos. Estos tejidos lo forman, obviamente, las articulaciones, los huesos, los ligamentos, los cartílagos, los tendones, piel y el tejido conectivo que envuelve y protege nuestros músculos y órganos vitales. Óigase bien, el colágeno se encarga de mantener unidas las diferentes estructuras de nuestro organismo. Con el paso del tiempo, nuestro organismo disminuye colágeno y aparecen algunos problemitas por ahí de salud y de estética que asociamos al envejecimiento, pues la falta de colágeno es una de las causas más frecuentes de dolor articular. Óigase bien, pérdida de la densidad ósea. Las mujeres principalmente empiezan a disminuir la producción de colágeno debido a la disminución de los niveles de hormonas, lo que conlleva a la degradación del colágeno de forma más acelerada. En nosotros los hombres esta pérdida es un poquito más gradual, pero no quiere decir que nosotros no perdemos colágeno. En los deportistas, las articulaciones son las que se ven más afectadas debido al desgaste del producto de la actividad física. Las enfermedades articulares, ese dolor en las articulaciones puede ser consecuencia de la deficiencia también del colágeno. El cartílago también, recordemos que es esencial para la salud de nuestras articulaciones. El cartílago se desgasta sin suficiente colágeno, reduciendo la cantidad de amortiguación y flexibilidad de las articulaciones, lo que puede provocar dolor e inflamación. Miren todo lo que conlleva la pérdida de colágeno en nuestro organismo. 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
4: 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De pronto para personas que llegaron un poquitico tarde a la sintonía, pues alcanzaron de pronto a escuchar el paquete promocional hoy que viene con el colágeno hidrolizado líquido de Vive Max, obviamente para las afecciones osteoarticulares o las enfermedades osteoarticulares, o para personas que ya presentan una piel reseca, línea de expresión, envejecimiento prematuro, que se les está empezando a caer el cabello, que siente muy debilitadas sus uñas. Ojo, porque hay una pérdida acelerada de colágeno principalmente en su organismo. Esto se debe obviamente también al paso del tiempo y pues también a de pronto algunas exigencias físicas y una no muy buena nutrición. Es decir, la gente que trabaja arduamente, la gente que hace deporte muy continuamente, pero que no toma ninguna vitamina ni ningún mineral, ni nada que le convenga al organismo. Simplemente se contentan con tomarse un juguito por ahí, o consumir abundante carne, o con abundante pollo, y ese tipo de cosas. Está bien, se están nutriendo, se están alimentando, pero también debemos de darle al organismo una buena cantidad de lo que está perdiendo, que es, por ejemplo, en este caso, en las enfermedades principalmente osteoarticulares, para el cuidado de la piel, del cabello y de las uñas, como es el colágeno. Recordemos también que en los problemas o en las enfermedades osteoarticulares también es importante consumir buena cantidad de colágeno. En este caso, colágeno hidrolizado. En este caso, por supuesto, colágeno hidrolizado de Vive Max, que viene reforzado con isoflavonas de soya, delicioso sabor a uva, que nos ayudan en muchos aspectos de nuestro organismo o al cuidado también de nuestro organismo. En personas también con problemas de osteoartritis, con problemas de artrosis, de osteoporosis. Igualmente, pues este tipo de enfermedades son enfermedades que atacan nuestro sistema osteoarticular. En la osteoartritis, pues es el tipo más común de artritis causada por el uso y envejecimiento y el desgaste de nuestras articulaciones. Las causas principales de esta enfermedad son la herencia familiar, problemas de sobrepeso u obesidad, el sobreesfuerzo físico, las prácticas deportivas muy continuas y exigentes. El síntoma más común o los síntomas más comunes de la enfermedad de la osteoartritis es el dolor y la rigidez que empeora con el ejercicio, el movimiento o la presión sobre la articulación. También presentan, hay pacientes que presentan problemas de artrosis, que es una enfermedad reumática que lesiona el cartílago articular. Es una enfermedad genética por desgaste, en especial en las personas que sufren de sobrepeso. 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Y no solamente es colágeno hidrolizado, porque viene enriquecido con isoflavonas de soya, delicioso sabor a uva, que ayuda a nutrir todo su organismo. 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
3: Así es, Vive Max, bienestar natural para su salud, y nosotros continuamos entregándoles buenas noticias, buena información para su mejoramiento en su calidad de vida. 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Hoy aprovechen tener este alimento multivitamínico que contiene colágeno hidrolizado. Este es un producto que viene con muchos componentes, como son la vitamina B2, la vitamina B1, contiene isoflavona de soya, contiene vitamina A, mejor dicho, es un complemento nutricional para todo nuestro cuerpo. Y mire todo lo que contiene este producto, que va a ser muy beneficioso para su organismo, no solamente para el aspecto de la piel, de las uñas y el cabello, no, él internamente también le ayuda a alimentar, a nutrir las funciones de su organismo. ¿Por qué? Porque contiene, por ejemplo, las vitaminas del grupo B. Muchos de ustedes saben que las vitaminas del grupo B nos ayudan en la parte muscular, en la parte circulatoria, el cuidado del corazón, la vitamina A igualmente. Mejor dicho, esto es un complemento especial para su organismo. 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
4: 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Todo esto se ayuda a mejorar tomando un buen producto, un producto de origen natural para que fortalezcan huesos, articulaciones y la parte muscular. 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
3: 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Todo esto se ayuda a mejorar tomando un producto de origen natural para que fortalezcan huesos, articulaciones y la parte muscular. 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
0: 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Todo esto se ayuda a mejorar tomando un producto de origen natural para que fortalezcan huesos, articulaciones y la parte muscular. 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

0: Ya cuando hablamos de la tercera edad, cuando ya hablamos de la gente que son nuestros adultos mayores, el colágeno marino aporta aminoácidos que ayudan a nutrir el cartílago, va a reducir también el dolor y a disminuir la inflamación articular. Inflamación que se encuentra a nivel, por ejemplo, de las rodillas, de los codos, de los mismos hombros, de la cadera y de la columna, que produce mucho dolor. Ahora, tomando nuestro producto, suplementando el colágeno marino con registro en Vima, vamos a estimular el cuerpo para que produzca también sus propios componentes articulares, lo cual resulta muy importante y clave en el manejo de las afecciones de diferentes enfermedades articulares y degenerativas. Ahora, ¿cómo beneficia el colágeno marino en estas mismas personas mayores de 70, 80 años de edad para la artrosis, que es el desgaste de los cartílagos? Pues bien, la artrosis ocurre cuando el cartílago que protege los extremos de los huesos se desgasta con el tiempo. Ahora, el colágeno marino, al ustedes tomarlo, empieza a hacer una regeneración del cartílago. ¿Por qué? Porque el colágeno marino, realmente en este caso que es tipo 1, tipo 2, 4 y 5, le va a proporcionar los bloques de construcción que permiten al cuerpo preservar y espesar el cartílago, fortaleciéndolo, desinflamando y combatiendo la debilidad y haciendo una regeneración de cartílagos. Ahora, va a haber también un alivio de los síntomas del dolor, de la inflamación, de la pérdida de la movilidad y demás. ¿Por qué? Porque se ha demostrado que el consumo de colágeno hidrolizado marino ayuda a disminuir el dolor y mejora la movilidad en actividades diarias de estas personas como tal, y también tiene un efecto protector porque va a ralentizar o pone o vuelve más lento la progresión degenerativa de la enfermedad, la tranca, la combate, y usted va a poder vivir mejor, caminar, hacer sus actividades diarias con menos dolor, con menos inflamación, y va a tener una recuperación muy importante también en el cuerpo, más fuerza, más vitalidad, va a poder desplazarse, va a poder usted mismo, incluso en la medida que tome nuestro colágeno hidrolizado marino, que viene con multivitaminas y que viene con registro en Vima, con el tiempo hay gente que ha dejado el bordón y hay gente que ha vuelto a practicar caminatas, que ha podido compartir con su familia y que realmente es una fórmula maravillosa que le da nutrientes, aminoácidos, regeneración, protección. Tome nuestro colágeno hidrolizado marino y combata la artrosis y las enfermedades articulares después de los 80 años de edad.
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0: Continuamos hablando de los importantes beneficios para la salud que tiene al tomar usted colágeno hidrolizado marino de alta calidad. Y bueno, también tenemos diferentes preguntas acerca del sistema circulatorio, si limpia la sangre, si baja el colesterol, pero principalmente, ¿cómo puede trabajar el colágeno hidrolizado marino, nuestro colágeno, en los problemas de las venas varices, incluso las úlceras, las llagas que se forman? Bueno, yo quiero contarles a ustedes que el colágeno marino puede aportar a la salud estructural de las venas y a la cicatrización de heridas. Y hay que saber, por ejemplo, que cuando hay mala circulación de la sangre, cuando el cuerpo y el organismo no tiene el colágeno suficiente necesario, se puede incluso producir un endurecimiento arteriovenoso y también se puede llegar a complicar o desarrollar la hipertensión arterial. Ahora, para las venas varices, que es la misma insuficiencia venosa, ¿cómo puede servir el colágeno marino? Primero que todo, hay que saber que las venas varices o las válvulas venosas débiles o dañadas directamente son un problema en donde la sangre se acumula en las piernas y esto va a producir inflamación, dolor, hormigueo, entumecimiento y enrojecimiento y picor. ¿Para qué sirve o cómo le va a servir el colágeno hidrolizado marino, nuestro colágeno? Pues el colágeno es un componente estructural clave de los vasos sanguíneos. Tomarlo como un suplemento, como un buen hábito diario, ayuda directamente a mantener la elasticidad y combatir el endurecimiento arteriovenoso y la rigidez de las venas y las arterias. Y también va a dar firmeza a las paredes venosas, ayudando a proteger las venas sanas del estiramiento a lo largo. Ahora, para las úlceras varicosas, para las llagas que popularmente se llama, ¿cómo puede llegar a servir nuestro colágeno hidrolizado marino? Pues el colágeno fundamentalmente ayuda para el cierre, para la regeneración, cicatrización y cauterización de la piel, para las úlceras, en este caso que se producen, que son producto de flebitis, de tromboflebitis o de una insuficiencia venosa. Y hay que saber, por ejemplo, que el producto va ayudando a recuperar y mejorar la circulación, la oxigenación de la sangre y ayuda. Si usted es disciplinado, si usted toma de una manera continua nuestro producto, tal cual como se indica, ayuda a oxigenar la sangre, ayuda a producir un colesterol bueno hasta en un 6-7% más, que es el colágeno, que es el colesterol que necesitamos para nuestra buena salud. Y además de esto, cuando hay el problema de las úlceras, de las varices, de las arañitas, entonces esto también se va desinflamando, se va combatiendo y eliminando el dolor. Y hemos tenido casos cuando la persona es juiciosa, cuando se cuida, cuando también evita lo que son los picantes, lo que es el trago, lo que es el cigarrillo o tabaco, cuando la persona se concientiza de que puede recuperar la salud y come saludable. Hemos tenido casos incluso en personas diabéticas que les ha sellado, les ha cicatrizado la herida, la úlcera o la llaga varicosa que usted esté presentando por trastornos y por problemas circulatorios. Ahora, hay que saber que usted debe tomar un colágeno de calidad. Este colágeno, nuestro colágeno, es una fórmula especializada, viene con multivitaminas, trae también algo muy importante que son los péptidos de colágeno hidrolizado marino y también trae un tratamiento de nutrientes y aminoácidos estructurales que le van a ayudar a todos estos problemas y a estas enfermedades para que usted se recupere y se mejore con nuestro colágeno hidrolizado marino.
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0: 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La pregunta también que me hacen en una persona de 75 años de edad que sufre de artritis y que tiene problemas de gota, ¿cómo le puede servir? ¿Cómo le ayuda el producto? Pues bueno, yo le quiero comentar a usted y a todas las personas que han tenido reumatismo, artritis, artritis reumatoidea degenerativa, deformativa, que sufren de la gota, la misma también osteoartritis, que realmente cuando ya hay artritis o esta clase de enfermedades es una inflamación autoinmune. Y a diferencia de la artrosis, la artritis es una enfermedad inflamatoria del tejido que recubre las articulaciones, dañando, deteriorando y desgastando nuestro sistema óseo articular. Ahora, cuando ustedes toman nuestro colágeno hidrolizado marino, va a tener una acción antiinflamatoria, porque hay que saber que ciertas formas de colágeno marino potenciado van a interactuar directamente con el sistema inmunológico, lo fortalece y lo viene a potenciar. Además, se logra reducir la respuesta inflamatoria y la hinchazón o la inflamación a nivel de las articulaciones que tienen o que están invadidas de la artritis. Ejemplo, el dedo gordo del pie, el talón, las mismas rodillas, el hombro, la cadera que llamamos popularmente, los coditos, los deditos de la mano, la muñeca. Bueno, todo esto se va a empezar a mejorar cuando usted toma nuestro colágeno y sufre de la artritis. Ahora va a tener también un mejoramiento o una mejora funcional. Recordemos que al disminuir la inflamación tomando nuestro colágeno hidrolizado marino, pues se va a apoyar la flexibilidad y se reduce la rigidez que suele afectar las articulaciones, sobre todo en las horas de la mañana, que se dificulta abrir las manitas, que se dificulta ponerse de pie, sostenerse de pie, caminar, como que la persona no puede ponerse en movimiento porque estos dolores son terribles y obviamente se produce un daño interno. Ahora, ¿por qué tomar el colágeno hidrolizado marino? Colágenos hay muchos, pero el mejor y el más avanzado es el marino. ¿Y por qué? Porque este tipo de colágeno marino se extrae principalmente de espinas y escamas de pescado. 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soporte, turgencia, fuerza, vitalidad. 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
2: Hola, ¿qué tal, amigas, amigos? Cordial saludo. Hoy es martes 16 de junio. Aquí está el mejor numerólogo de Colombia, el profesor Eduardo, saludando a toda la gente de Chiquinquirá, Boyacá, a toda la gente de Garagoa, Boyacá, de Villeta, Cundinamarca. Este sábado voy para Villeta, próximo domingo voy para Medellín. Bueno, me ha causado curiosidad que he recibido llamadas de mucha gente de fuera de Cundinamarca, estos sectores de Bogotá. Hay mucha gente del Guaviare, hay gente de Pitalito Huila, de La Plata, llamando, medio Caña, de Pamplona, hay gente llamando de por allá muy lejos de otros departamentos. 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Recibo a los oyentes hoy martes aquí en Acuario. Buenos días, ¿con quién hablo?
3: Muy buenos días, profesor Eduardo, habla con Salomé acá de Villeta, Cundinamarca.
2: Hoy es martes 16 de junio. ¿Qué hace usted en Villeta? Villeta, Cundinamarca. Recuerde que el próximo sábado voy para Villeta, próximo domingo voy para Medellín. ¿Cuál es su testimonio de fe?
3: Bueno, profesor, yo soy modista desde hace muchos años. Mi trabajo me ha dado, gracias a Dios, para todo. Pues realmente yo fui, lo visité muy angustiada, muy desesperada, estresada. Fue porque no, yo me puse a arrendarle a una gente ahí un apartamentico, pero esta gente ni me pagaba ni nada, eran groseros. Yo hasta la policía te la traje para que me lo sacara de la casa, pero no, eso no fue posible. Se burlaban, no pagaban servicios ni nada. Yo fui, lo visité, profesor, de verdad, me dio tanta alegría de ver el resultado. Se me vendió las botas para los malos inquilinos y de verdad que fue una bendición. Ese riego que me vendió fue, mejor dicho, lo sacó de la casa y todo.
2: Yo le dije a usted,
3: en este apartamento vuelto, nada.
2: No, qué terrible, es que eran unos tramposos. Yo le eché goticas ahí afuera de la puerta de él, apartamento, que esa gente se va dentro de poquito. ¿Valió la pena comprar este riego especial y aplicarlo allá por goticas?
3: Claro, profesor, fueron, pero una bendición, porque esta gente se fue, pero vuelta y le digo, me dejaron el apartamento vuelto nada, pero sí, se fueron. Y también, profesor, para agradecerle porque este premio que le compré, yo venía jugándolo, y pues me cayó con la valle, gané, profesor. Y fue una gran bendición. Yo me gané 60 millones con la Valle, profesor.
2: Número 5023, Lotería del Valle. ¿Cuánto se ganó?
3: 60 millones, profesor.
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3: Ay, profesor, qué bendición. 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
2: Gracias por la llamada. 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
2: Avanzamos, querida familia, avanzamos. Hoy es martes 16 de junio. 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Más oyentes aquí en Acuario. Buenos días, hoy martes 16 de junio, ¿con quién hablo?
3: Muy buenos días, profesor. Por acá con Vicente Nubaté, este es tuyo de Chiquinquirá.
2: Ubaté, Cundinamarca, gracias Vicente. ¿Qué hacen Ubaté, Cundinamarca, hermano? Hoy estoy alistando la maleta porque mañana atiendo en Chiquinquirá, Boyacá, el jueves en Garagoa, sábado Villeta y domingo voy para Medellín, día de elecciones. Cuéntemelo todo.
3: Profesor Eduardo, pues yo por acá en Ubaté tengo una cigarrería muy bien montadita, pero pues bastante enfermo de mis ojos, ya la visión está muy poca, con cataratas. Pues profesor Eduardo, por ahí un nietecito que es el que anda pegado a nosotros, pues es el que yo acudo para que venga y me colabore con los labores de la cigarrería. Pero yo no sé, profesor Eduardo, al mismo tiempo pues mis dolencias, muy mal genio, me la paso peleando con mi señora allá en la casa, muchos inconvenientes con mis hijos. Bueno, profesor Eduardo, yo viendo esta situación, lo único que me alegra es cuando escuché el programa suyo, y pues yo fui y lo visité, profesor Eduardo. Yo me atreví a ir a visitarlo, usted me hizo una limpieza, me dio las gotas para las cataratas, muy buenas esas gotas, profesor Eduardo, qué bendición. Las plantillas tectónicas, profesor Eduardo, mire que hasta el mal genio se me ha mejorado. Con muchas dolencias que yo venía y se me han mejorado todos, profesor Eduardo. Estoy muy agradecido con estas bendiciones que usted me ha regalado. Profesor Eduardo, pues yo por ahí con unos ahorritos que tenía, fui y le compré el premio programado. Y le invertí duro, profesor Eduardo, y pues acá estoy dando mi testimonio de ganador del número 3648, profesor Eduardo, ganarme 150 millones. Estoy tan feliz y tan complacido con esta visita, profesor Eduardo, porque ganarme 150 millones, profesor Eduardo, qué bendición para mí, para mi familia, para mi negocio, profesor.
2: Claro que sí. Gracias por llamar desde Ubaté. 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
2: Avanzamos, querida familia, todo mundo a separar la cita. 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Buenos días, en Acuario, ¿con quién hablo hoy martes?
3: Maestro Eduardo, ¿cómo está? Buenos días, habla con Sonia, lo llamo por acá de Bogotá, del barrio San Francisco Sur.
2: ¿Cuál es su testimonio del barrio San Francisco Sur en Bogotá, escuchando a Acuario Estéreo? Hoy es martes 16 de junio.
3: Muy contenta de poderlo llamar. Yo tengo acá un buen fico, yo hago envueltos de maíz, de choclo. Yo me rebusco, pero la verdad últimamente muy malita de mis manitos. Ya casi no podía salir a trabajar. Por ahí una nietecita es la que me colabora, pero eso mi hija se pone brava, que porque yo le pongo a otra niña, desesperada, porque yo tengo acá mi casita. Pero ya mi casita la tengo muy feita, necesita mucho arreglo, sin plata. Yo nunca pensé en una pensión ni nada, pero gracias a Dios lo visité. Usted me hizo una limpieza, me vendió las plantillas tectónicas, me he sentido mucho mejor de mis dolencias, eso me tiene contenta. Y mire, yo hice el esfuercito, me conseguí una plática prestada, le invertí al premio, venía jugando con fe, quemé esa dupla de la esperma negra, que eso es una bendición grandísima. 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
3: Que por favor se den la oportunidad, que mire, uno, una persona tan humilde, que me rebusco de un diario y pude hacer el esfuercito, que de verdad lo visiten, que vale la pena cada sacrificio y cada monedita que uno invierte.
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2: Avanzamos en el programa del profesor Eduardo. Hoy es martes, señoras y señores, les presento al vendedor de aguacates, el marido de la gorda, y a don Ediondo. Hola, viejitos.
4: Chicharrón con pelo, chicharrón con pelo. Ajú, ajá. Al programa del profesor Eduardo nadie le ganará. Oiga, la pareja de amantes en el motel de este pueblo, allá, ese motel que queda escondido, donde hay unos árboles ahí enfrente. En ese motel estaban pegando al miriñaque, pues habían hecho el amor 6 veces en una hora. ¡Juepuchca! Y entonces ya el mozo le dijo: uy, mi amor, nos demoramos mucho. ¿Tu marido no se dará cuenta? Dijo: no, él se la pasa peleando por Petro en las redes sociales.
5: Profesorcito Eduardo, ¿cómo me le va, su merced lindo? Ya es martes. Un abrazo para su merced, para todos los oyentes. Gracias por estar con nosotros de nuevo. Imagínense que en un juzgado le preguntan al acusado. Le dicen: a ver, Treguardo, dijo, ¿qué pasó? ¿Usted reconoce que le robó el abrigo a su vecino Tricente? Dijo: pues sí, la verdad sí. Dijo: bueno, ¿y algo más que quiera añadir? Dijo: ay, sí, que le añada tela a las mangas porque están muy cortas.
2: Oiga, imagínate que llega y está el papá muy triste y le llega y le dice: hija, lo que hiciste no tiene nombre, hija. Dijo: sí, papá, yo sé que tiene razón, pero tranquilo, en 9 meses le ponemos un nombre. 321-320-0140. 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Dios los bendiga. Feliz martes 16 de junio. Chau, chau.
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3: Así es, queridos oyentes, aquí arranca nuestro programa de salud Despertando Conciencias con la organización BioSanel para que usted aprenda a tener una vida naturalmente sana. Hoy con recomendaciones de salud, datos importantes, noticias y como siempre nuestras promociones especiales. También las líneas habilitadas, la línea telefónica, la línea de WhatsApp para que la gente pueda llamar y consultar con el doctor Vargas esas preguntas que tiene sobre su salud. Doctor, excelente día, bienvenido. Me encanta saludarle aquí en Despertando Conciencias.
4: Amables oyentes, sean todos bienvenidos. Qué bueno nuevamente compartir una vez más este programa maravilloso que llega a todos los hogares y a todas las familias colombianas con las mejores recomendaciones, recetas y remedios completamente naturales. Este es el programa del hogar, de la casa y de la familia. Es el médico en casa. Recuerde todos los días escucharnos a través de esta maravillosa emisora. Y saludo de bienvenida también para las personas que nos están sintonizando y escuchando por primera vez. Entonces disfrute de este programa que se llama Despertando Conciencias, el programa de la familia colombiana.
3: Excelente, doctor, y también por supuesto con nuestra compañera que nos trae toda la información de actualidad sobre la salud. Hola, Claudita, bienvenida.
5: Hola, Marcelita, qué gusto saludarlos, doctor Vargas, muchísimas gracias. Aquí estamos, como siempre, cumpliendo esta cita con la buena salud, como siempre, con muy buenas recomendaciones, con consejos totalmente saludables. A esta hora saludando a todas las personas que se conectan también a través de nuestro WhatsApp de la salud, que están muy pendientes. Ahí recuerden que en la parte de estados están publicando diariamente las diferentes

0: Así es, Claudita. Vamos a estar hablando de NAINAX. La gente lo conoce como la vitamina del amor. Es nuestro potenciador sexual natural que está hecho a base de alimentos. De esta manera, hay personas que sin importar la edad lo pueden consumir, hombres jóvenes que quieren mejorar el rendimiento y el desempeño, y ya personas adultas que por diferentes situaciones, situaciones de la edad, problemas de colesterol, de triglicéridos, de diabetes, de hipertensión, ha disminuido esa parte sexual, se puede aumentar, se puede incrementar y se pueden ayudar tomándose una copita de la vitamina del amor. Así que vamos a estar hablando de los beneficios de la vitamina del amor y vamos a hablar de los beneficios de tener una vida sexual activa, que hace parte de la buena salud, que definitivamente para hombres y para mujeres es importante volver a sentir esa sensación de sentirse deseado, amado y poder responderle a su pareja. 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

0: Y de regreso, queridos oyentes, hoy hablando de por qué es tan importante recuperar nuestra intimidad, nuestra vida sexual, que de pronto nos ha bajado la libido, el deseo, en el caso de los caballeros, algo de dificultad en la parte de la erección. Hay ayudas naturales como NAINAX que nos pueden brindar esa mejoría para poder tener buenas relaciones íntimas. Además, hay unos estudios que hablan de los beneficios para la salud cuando uno hace el amor, entre ellos, por ejemplo, reforzar el sistema inmunológico, hablan que mejora la salud del corazón, que en el caso de las mujeres nos ayuda muchísimo a fortalecer el piso pélvico para tener que o para poder evitar el día de mañana estar sufriendo de incontinencia, también para aliviar esos dolores de cabeza, esos malestares, los síntomas de la menopausia, reducir el riesgo de cáncer de próstata. Por eso anímese a reactivar su vida íntima o a mejorarla a través de NAINAX, la vitamina del amor.
1: Bueno, estoy hablando con un caballero por la línea 1 y mire que son buenísimas las preguntas que me dicen. Doctor, yo después de una cirugía, ahí fue donde comencé a perder todo el deseo y la potencia sexual. Voy por la línea 1, caballero.
2: Sí.
1: Bueno, estábamos hablando precisamente de que tuviste una cirugía y que de la cirugía de ahí para acá fue que se comenzó a sentir esos problemas de disfunción.
2: Correcto.
1: ¿Qué tipo de cirugía fue?
2: Una hernia inguinal izquierda.
1: Una hernia inguinal izquierda, perfecto. Y también lo atribuyes a que tuviste un golpe, una caída, no te entendí muy bien eso.
2: A ver, a mí me hicieron, la cirugía me la hicieron el 1 de enero.
1: Sí, señor.
2: Y vino el invierno y todo, yo tuve una caída. Y eso hace ya un año, precisamente cumplo un año, hoy cumplo un año, 12 meses.
1: Perfecto, a ver, yo te estaba explicando algo súper importante. Las dos cosas pudieron causar algún tipo de efecto o ninguna de las dos. ¿Qué quiere decir? Claro. Por ejemplo, ¿cómo vamos a descartarlo? Vamos a descartarlo pues tomando el NAINAX. Es la única manera. Si no
2: es la única manera que lo puedo comprobar.
1: Claro, es la única manera que lo puedes comprobar. ¿Por qué? Si hubo algún problema en el tema de la cirugía, quiere decir de que no hayan afectado ningún nervio ni ningún músculo que se ve involucrado precisamente en el tema de la erección, pues entonces no vas a tener ningún problema, porque es que son cientos y cientos de casos de personas con otro tipo de enfermedades que hasta se dice que con esa enfermedad usted no puede tener ninguna relación, hasta con personas que los han operado la próstata y les han dicho usted ya queda impotente, usted no tiene relación, pues le cuento que tomando el NAINAX pudieron comenzar a tener nuevamente relaciones sexuales y pacientes de 70, 75 y hasta 80 y más años. Entonces, en el caso suyo, yo creería que el tema no es tan preocupante. Creería que no tiene que ver relación ni con la cirugía, ni tiene que ver relación con la caída que tuvo. Sí se puede que sea, pero yo creo que no, y te lo aseguro, que tomando NAINAX, usted va a descartar, se va a dar cuenta a los 2 o 3 días de estar tomándolo y me va a llamar a decir, oiga doctor, qué berraquera eso, porque definitivamente me alenté, ¿listo?
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0: Bueno, y aquí estamos de regreso y para las personas que acaban de llegar a sintonía, les recuerdo que Eneinax es un alimento afrodisíaco y vitalizante totalmente natural. Cuando uno habla de un alimento afrodisíaco, habla de estimulación en la parte de la intimidad. Lo ayuda a tener, por ejemplo, un mejor desempeño, a sentirse con energía, con ganas de estar con la pareja. Y cuando hablamos de vitalizante, es una característica particular porque nos ayuda a quitar cansancio, a quitar el estrés, a llenar todo el cuerpo de energía, de vitalidad. Esto no tiene ningún tipo de contraindicación química. Entre los beneficios que tiene el tomar Eneinax, erecciones más fuertes, duraderas, lo que ayuda también a restaurar el flujo sanguíneo, a prolongar el desempeño sexual, a tener también orgasmos más intensos, que sean mucho más prolongados, y aumentar la confianza en hombres y mujeres. Es un tratamiento único, alimento que tiene la organización Biosanel. 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Porque tenemos más oyentes en la línea participando, Marcelita. Caballero, ¿cómo ha estado? Bienvenido.
1: Bien, sí, señora.
2: ¿Llama para pedir el potenciador sexual?
1: Claro, sí, señora. Me gustó mucho el producto, soy muy contento con el producto.
2: Ah, ya tuvo la oportunidad de probarlo.
1: Claro, sí, señora, ya hace un tiempo probé el Maxes, el que era el
2: Maxes. El primero, sí.
1: Sí, señora, pero he escuchado que CNI Max es muy bueno, ¿sí ves?
2: Sí.
1: Me gustó mucho, yo tengo 28 años.
2: Sí.
1: ¿Ves? Y pues la verdad sí tenía un problema ahí con mi novia, un problema sexual, no podíamos estar bien los dos.
2: Pero cuéntame, ¿más era de pronto por qué? ¿Por cansancio, agotamiento?
1: Sí, la verdad sí, yo llegaba en la noche, llegaba muy muy cansado, en la tarde, y del trabajo mismo también.
2: Sí.
1: Y pues no, desde que me estoy tomando el producto muy bueno, llego con buena energía, no sé, como que le da otro giro a la relación, la verdad. Si de pronto está en promoción, pues si me puedes mandar dos de una vez.
2: Claro que sí, con muchísimo gusto entonces para enviarlos a domicilio, ¿cierto?
1: Claro, sí, señora.
3: Perfecto, entonces por favor no me vayas a colgar, ya ahí en la línea interna te van a tomar todos los daticos de manera personal. Miren, queridos oyentes, en el caso de los hombres jóvenes, muchas veces tienen desgaste, tienen que trasnochar o están en el gimnasio trabajando, tienen agotamiento por la carga laboral que tienen. Para eso también sirve Eneinax, la vitamina del amor, funciona como ese revitalizante natural que le quita el cansancio, que le quita el agotamiento y que definitivamente usted está listo y preparado en el momento en que tenga el encuentro íntimo, que no pasa con la pastillita, porque la pastillita hay que tomársela 20, 30 minuticos antes de la relación, y si a usted se le olvidó, pues usted no va a estar preparado para tener el encuentro íntimo, mientras que cuando usted se toma esta vitamina del amor todos los días por la mañana, siente esa energía, esa buena disposición para trabajar, para sus actividades, y siempre va a estar listo y preparado. 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

0: Y aquí estamos de regreso también respondiendo muchas de las preguntas que nos hacen a través de nuestro WhatsApp de la salud. Nos envían notas de voz, nos escriben también en el 321-455-0660. Tengo un caballero que pregunta que cuántas pastillas al día de NEINAX él debe tomar. Recordemos que el NEINAX viene es en presentación líquida. Esto no tiene ningún tipo de contraindicación, no son ningunas pastillas. Si hablamos es de un alimento que debe tomarse todos los días una copita al día. Con eso es suficiente. Esa base de extractos de frutos, de plantas, logrando combinarse una fórmula única y exclusiva que intensifica precisamente todos los nutrientes afrodisíacos para que usted tenga una vida naturalmente sana. 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Y doctor Vargas, lo vi hablando con un caballero por la línea telefónica.
1: Precisamente hablando con don Guillermo, él me dice que pues, se lo envíen para Fontibón. Que le envíen el NEINAX para Fontibón, pero me estaba preguntando, doctor Vargas, es que yo sufro de diabetes y el problema mío es que se me está presentando y me dicen que es por la enfermedad de diabetes. ¿Puedo tomar NEINAX para ayudarme un poquito? Porque yo todavía tengo 55 años. Imagínese uno a los 55 años, uno es completamente joven y tiene su esposa. Y dice, a veces me da pesar con mi esposa porque yo veo que ella trata de insinuarme, pero a veces yo puedo pasar uno, dos o tres meses que absolutamente nada de nada. Don Guillermo, no hay ningún problema, con todo gusto. Es muy recomendado, aparte que no solamente le va a servir para que tenga una muy buena relación sexual, sino también le va a servir para la energía. Recordemos que las personas que sufren de diabetes, eso es lo principal, ¿no? Que las personas comienzan a sentir mucha fatiga y comienzan a sentir muchísimo cansancio. Porque lógicamente la alteración metabólica con el azúcar que tiene en sangre pues no cumple la función que es. Y por eso la persona que tiene diabetes, usted se da y se da cuenta y cuando menos piensa está consumiendo es más, porque el cuerpo está cansado y le está pidiendo más energía porque ese azúcar se está quedando precisamente en la sangre y no se está metabolizando como energía, sino lo que está es envenenando el cuerpo. Entonces, NEINAX le va a ayudar a cumplir esa función de sentirse más vital, sí, de sentir deseo, de sentir un líbido alto, o sea, de tener ganas y al mismo tiempo de fortalecer esa energía que tanto le falta. Entonces, no importa, recuerde que es especialmente también para las personas con ese tipo de patologías y téngalo por seguro, 2-3 días de haberlo estado tomando va a ser completamente diferente y no tiene que esperarse cada 3 meses, sino que fácilmente una persona tomando NEINAX, así se lo digo, prácticamente todos los días puede estar cumpliendo con sus buenas relaciones.
0: 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Tengo oyentes en la línea. Aló, bienvenido, caballero. Llama para pedir NEINAX.
2: Sí, ¿cómo no?
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2: Yo paso por él.
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0: Bueno, yo les tengo hoy daticos también importantes que hablan acerca de la sexualidad. Hay claves que son muy importantes para mantener viva y activa la pasión. Uno de ellos es conectarse siempre con su pareja, ponerle oído a las relaciones, al sexo, las palabras bonitas, eso también motiva muchísimo. Y algo que hay que evitar totalmente es el tema del egoísmo. Si usted está teniendo problemas en la parte física, en esa parte emocional, recuerde que el Eneinax actúa desde la parte del cerebro, porque es allí donde empiezan todas las conexiones para poder tener erecciones fuertes, erecciones duraderas y que además tengamos una muy buena intimidad. Don Julián Robledo, doctor Vargas, dice: estuve usando otras soluciones farmacológicas para mejorar el tema de mis erecciones, pero no me gustaban los efectos secundarios. Tenía enrojecimiento, me dio taquicardia y migrañas muy fuertes, pero al probar Eneinax me ha ayudado muchísimo. Lo uso siempre con mi esposa y hoy lo quiero recomendar, doctor.
1: A mí me encanta. Ese producto me encanta. Porque bueno, usted normalmente en el transcurso del día hace sus actividades. Qué bueno hacerlas bien hechas, con las ganas, con el empeño, con la dedicación que realmente se merece. Sea usted empleado, sea usted empresario, sea usted ama de casa, hacer las cosas con ganas y dedicación. Y que, lógicamente, si tenemos la oportunidad de que nos reste esa energía para poderlo utilizar en una buena relación sexual, yo le digo una cosa, nosotros como hombres nos gusta quedar como príncipes, pero príncipes de los que realmente complacen a su mujer. Y para eso es Eneinax. Téngalo por seguro que usted lo va a disfrutar de una manera extraordinaria.
2: Vamos con Alcirita. Alcirita, mi vida, ¿cómo has estado?
3: Doctora, ¿cómo me la acaba de ir?
2: A mí muy bien, mi corazón. ¿A ti cómo te ha ido?
3: Divinamente, doctora, Dios les bendiga por todas las cosas maravillosas que me dan día a día y momento a momento.
1: Gracias, Alcirita, qué bonitas esas palabras.
3: Doctor, ¿cómo me le va?
1: Bien, Alcirita, lo más de bien, contento, feliz porque por todo, porque los pacientes de la organización Biosanel son extraordinarios y porque los queremos y los llevamos en el alma, Alcirita.
3: Nosotros también los amamos mucho, doctor, Dios les bendiga por todas las cosas maravillosas que nos hacen día a día.
2: Tan bella mi Alcirita. Alcirita quiere hacerle una consulta al doctor, vamos a pasarla por línea interna porque nosotros seguimos recibiendo oyentes que necesitan pedir en Eneinax la vitamina del amor. Por la línea 2 tengo a un caballero, me estaba contando que está feliz con el producto.
4: Yo estoy contento con el producto.
2: Ay, ¿con cuál producto, mi vida?
4: Con el potenciador sexual.
2: Ah, sí, ¿cómo te ha salido?
4: Pues bien, gracias a Dios lo he utilizado y, mejor dicho, estoy feliz con mi mujer.
2: Ay, ¿o su mujer está feliz con usted más bien?
4: Yo creo que también, claro.
2: Pues hazme un favor, ¿tú recomiendas a todos los señores que te están escuchando hasta ahora que quieren mejorar la potencia sexual, que prueben precisamente el Eneinax, el potenciador sexual?
4: Claro, doctora, eso sí, de verdad. El producto lo utilicé, ya llevo 15 días utilizando.
2: Sí.
4: Y pues obviamente que llamaba también para ver si ya puedo obtener el otro pote.
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0: Bueno, y aquí estamos de regreso también leyendo muchos de los mensajes que nos envían las personas, caballeros y señoras, a través de nuestro WhatsApp de la salud. Doña Melisa Guevara dice, la entrega de NEINAC fue oportuna, no hubo ningún contratiempo, mi experiencia fue muy buena y recomiendo el producto. También por aquí tengo a don Milton Mateus que dice, doctor Vargas, soy una persona muy joven, nunca he tenido problemas de disfunción eréctil y problemas en la sexualidad, pero cuando quiero sorprender a mi pareja, lo que hago es tomarme una copita de NEINAC todos los días y listo, dice aquí precisamente don Milton. Oiga, doctor Vargas, mucha gente joven tomando el tratamiento de NEINAC, porque también esto ayuda mucho a quitar cansancio y agotamiento.
1: Oiga, ¿y quién se imagina? Y bueno, de cierta manera lo que quiero decir es que ¿quién va a pensar que uno se preocupa por la parte sexual? Mucha gente dirá, eso ya no hay que preocuparse, eso ya pasaron, pasaron los años, eso ya dejar así. Pero yo le digo una cosa, yo creo que el 100% de las personas se deben de preocupar y se preocupan por la parte sexual.
0: Claro.
1: Es que si eso no fuera fundamental, yo le digo una cosa.
2: Además que son
1: Dios no lo hubiera puesto. Si eso no fuera para utilizarlo, Dios no se lo pone.
2: Y es que de los animales, claro, precisamente,
3: claro, la naturaleza,
2: los delfines y los seres humanos somos los que disfrutamos de las relaciones íntimas.
1: El resto
2: por procrear.
1: Por procreación. El resto de los seres vivientes utilizan su relación sexual para procrear. Sí, los delfines son los que también ellos disfrutan de la relación sexual, como los seres humanos. En el caso de los seres humanos, estamos creados para eso, porque el cerebro está tan desarrollado de los seres humanos para que usted, cuando está teniendo un acto sexual, no solamente sirva para procrear, para tener nuestros hijos, sino al mismo tiempo también para disfrutarlo. Aparte de eso, que eso de ahí en adelante segrega una cantidad de hormonas, ¿salud?, que son, por ejemplo, como la serotonina, le da la alegría, lo pone usted contento, lo pone usted feliz. A los dos, doctor, en el caso de los hombres y las mujeres.
2: Uno de mujer se siente bonito, se siente querido, se siente amado. Para uno también es importante, claro, para uno también es importante que no solamente lo busquen, sino también que piensen en uno y que exista esa buena comunicación entre la pareja.
1: Eso hay que verlo, porque es que muchas veces de pronto el señor está pensando, ay, ella piensa que es que yo estoy quién sabe con quién o por dónde, o que yo ya llegué prácticamente a la casa y no tengo nada. Pero realmente lo que los señores también deben de pensar, esa es la persona que estaba en la línea, creo que ya se le cayó la llamada. Si aquí no le entra la llamada, llame al PBX 704-3492, 704-3492.
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1: Bueno, y aquí estamos de regreso con toda esta audiencia maravillosa, saludando a todas las personas del departamento del Tolima. Si usted quiere mantener una vida sexual activa, utilizando precisamente la naturaleza como aliado, debe tomar todos los días una copita de Eneinax, nuestro alimento del amor. Vamos con oyentes en la línea, caballeros que quieren a esta hora solicitar el alimento del amor por la línea 1. Caballero, ¿cómo ha estado?
2: Sí, lo llamó para pedir porque la verdad pues ya lo he consumido, me parece un producto muy bueno y pues me quiero llevar mi reserva para tenerla ya guardadita.
3: Ah, eso está muy bien y con todo respeto le puedo preguntar cómo le ha salido el producto, cómo le ha parecido.
2: Bien, me ha parecido un muy buen producto, por eso vuelvo a llamar, porque ha sido algo que ha sido de mi gusto, que he visto los resultados prontamente. Sí, uh-huh. Son cosas que uno compra y como que sí funcionan. O sea, no, la verdad me pareció un muy buen producto, por eso llamó para pedir otros 3 más.
3: ¿Y la primera vez que lo solicitó, lo pidió con algo de desconfianza? ¿De pronto dijo, vamos a probar a ver qué tal sale?
2: No tanto la desconfianza, dijimos, yo dije, voy a probarlo.
3: Sí.
2: Si funciona, lo recomiendo, si no, no, y la verdad sí lo recomiendo, me parece muy bueno.
3: Ay, qué bueno, pues me encanta eso y me dice que quiere solicitar 3 más, ¿verdad?
2: Sí, señora, 3 más.
3: ¿Para envío a domicilio?
2: Sí, señora.
3: Perfecto, entonces no me cuelgue y ya paso por línea interna y le tomo sus datos, ¿ok?
2: Vale, muchas gracias.
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0: De regreso estamos con buenas recomendaciones, también saludando a esta hora a las damas, las señoras que se comunican para solicitar el alimento del amor. Recuerde que nosotras las mujeres también lo podemos tomar una copita todos los días. Esto es un líquido afrodisíaco, un alimento que es muy eficaz para mejorar el rendimiento sexual, también en nosotras las mujeres, de una manera totalmente natural. Existen problemas, no solamente a los hombres les pasa, sino a nosotras las mujeres también, el problema del estrés, el problema del hogar, que hay que preparar muchas cosas, de pronto salir a trabajar, problemas a nivel mental o físico, y el agotamiento y el cansancio, que juega también un papel muy importante a la hora de tener relaciones sexuales. Nosotras las mujeres también podemos tomar el alimento del amor. En EINACS, aquí ya están ocupadas las líneas telefónicas. 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Marcelita, y me dicen que tenemos a una dama hermosa por la línea telefónica. Mi corazón, bienvenida, ¿cómo ha estado?
1: Muy bien, sí, señora.
2: Me encanta escucharla. ¿Llama para pedir la promoción del potenciador?
1: Sí, llamaba para pedir el potencializador para tres tratamientos.
2: ¿Para tres tratamientos quieren? ¿Ya lo han utilizado o es la primera vez?
1: No, ya mi esposo lo ha utilizado.
2: ¿Y cómo le ha ido?
1: Nos ha funcionado súper bien.
2: ¿Sí les ha funcionado?
1: Sí, señora, súper bien. Gracias a Dios.
2: ¿Venía de pronto él sufriendo de alguna dificultad en la parte sexual?
1: Teníamos muchos problemas respecto a eso, porque siempre pensaba pues que había otra tercera persona, porque siempre llegaba muy cansado.
2: Sí.
1: Y en el momento pues de que realmente pues yo quería estar con él, él nunca tenía ganas, estaba cansado.
2: Ajá.
1: Siempre había pretextos para todo. Y desde que yo empecé a escuchar el programa, me dio mucha curiosidad y yo fui la que lo compré y empecé a dárselo a él, y como es líquido, entonces le gustó y es fácil el tratamiento. Entonces, desde que empezó a utilizarlo, la verdad, ha estado energético.
2: Sí.
1: Ya la relación de nosotros, ¿para qué? Va siendo,
2: ha mejorado bastante.
1: Camino.
2: Ay,
1: sí,
2: qué bueno. Me encanta escuchar esto y le agradezco muchísimo, de verdad, que llame a compartir esa experiencia con nosotros. Y ahora quiere pedir tres tratamientos, ¿cierto?
1: Sí, señora, sí, porque le comenté a mi hermano, entonces se entusiasmó y aparte se lo va a brindar él al cuñado de él.
2: Ah, ok, entonces uno para ti, uno para tu hermano y para el cuñado de tu hermano.
1: Sí, señora.
2: Ok, los despachamos, pero a la misma dirección, a la tuya.
1: A la mía, sí, señora. Sí,
2: ok,
1: señora.
2: Entonces no me cuelgues para tomarte por línea interna los datos personales, ¿listo?
1: Ok, muchísimas gracias.
2: Bueno, mi corazón, un abrazo para ti, no me cuelgues.
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3: 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Está completamente autorizado para que vaya incluido dentro de la ancheta que estaremos entregando para esta mitad de año como premio especial. Y lo mejor de todo, lo que más me gusta, ¿sabe qué es, Marcelita? Que la organización Biosanel hace posible prácticamente lo imposible, bajar el precio. Se baja el precio. ¿Cómo lo hacen? Hombre, contando con el buen corazón de nuestros amigos, aliados, oyentes, empresas, personas y todos los que hacen posibles que con una donación económica, con su aporte económico, se pueda entregar a las personas pobres, humildes, a las personas que quieren su cuerpo, que son felices en tener bienestar en su vida, estos productos extraordinarios y maravillosos con 100% de garantía, Marcelita.
4: Así es, doctor Vargas. Así que arrancamos. 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
1: Pues yo le cuento, Marcela, que cuando yo hablo de anchetta, estimados oyentes, a mí me da como la nostalgia, pero es una nostalgia bonita, es una nostalgia de agradecimiento a la vida, es una nostalgia de agradecerle a Dios y a los miles y miles y miles de personas que han recibido la anchetta y que nos han regalado tantas experiencias bonitas, porque esa nostalgia es acordarme de esas caras, de esos padres de familia, de esas personas que nos han compartido historias extraordinarias de vida, de salud, de sanación, de reencontrarse nuevamente con ellos mismos después de salir de una enfermedad. Me acuerdo muchísimo y me da ese sentimiento bonito de alegría y decir, hemos hecho las cosas bien. Y no estoy hablando de ahorita, hace de años atrás cuando comenzó esta labor bonita y maravillosa. Y más cuando la gente sigue pidiendo a gritos que dentro de la anchetta vayan productos como lo es el Amalaki y como lo es Caltroni. Nada más y nada menos que Caltroni. Ustedes saben, porque en la anchetta anterior, tuvimos la oportunidad ya de comenzar a entregar Amalaki, pero no solamente el Amalaki que habíamos venido entregando hace 12, 13 años atrás, 15 años atrás, sino un Amalaki completamente regenerado, repotencializado, diseñado molecularmente con refuerzos especiales desde su diseño hasta todos sus componentes para entregar mejores beneficios. Si Amalaki tiene miles y miles de testimonios bonitos y maravillosos de salud, de vida, imagínense el Amalaki que se está entregando hoy en día porque todo cambia, la tecnología mejora, todo mejora. Entonces tuvimos la oportunidad de entregar ese Amalaki reforzado, regenerado, reactivado con todo en la anchetta pasada que se entregó, si no estoy mal, en el mes de diciembre. Pero la gente nos pregunta hoy en día, Caltroni, doctor Vargas, ¿qué pasó con Caltroni? Caltroni, a mí póngame en el Caltroni la anchetta nueva. Ahorita para mitad de año Caltroni, Caltroni, Amalaki. Y es definitivamente estos dos productos, Marcelita, estimados oyentes, que llevaron el liderazgo desde su primer instante. Porque es fácil hablar de ellos dos. Pero si vamos a hablar de Caltroni, que es el que la gente hoy en día está desesperada pidiéndolo, ese Caltroni que llegó a los hogares en su desesperación, precisamente en COVID-19, en la pandemia donde la gente lo pedía por miles, porque su protección en el sistema inmunológico era infalible. Y muchas, pero muchísimas personas se apoyaron como coayudante en sus tratamientos, salvando sus vidas en pandemia con Caltroni. Y hoy dicen, lo queremos tener en la anchetta de mitad de año, doctor Vargas.
2: Así es, doctor, y no solamente esto, también nos han venido pidiendo tanto y hemos hablado la semana anterior de los beneficios del magnesio y de las diferentes clases de magnesio, que el citrato de magnesio, que el bisglicinato de magnesio, que el malato, que el taurato, que el cloruro, porque es un mineral que tiene muchísimos estudios y se ha comprobado por diferentes referentes médicos en todo el mundo que es importante el consumo de este magnesio. Pues la gente lo había pedido. Oiga, qué bueno, doctor, por favor, en un producto tener varios magnesios, 2, 3, 5. Pues mire, se hizo la fórmula balanceada como nos ha explicado el doctor Vargas y se logró solo para la anchetta de mitad de año tener 8 magnesios en un solo producto. 8 magnesios.

0: 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Hoy apertura de cupos, así que vamos a esta pausa y ya regresamos para que con su nombre, con sus datos personales, aparte la Ancheta de la Salud, reciba su código, porque recuerde que solamente la gente que tenga código para la Ancheta es la persona que la puede reclamar. 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
1: Bueno, muy bien, abrimos las líneas telefónicas y arrancamos, queridos oyentes. 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Mucha gente esperándola, doctor Vargas.
2: La que definitivamente hoy nos estaba esperando aquí, en vivo y en directo, a un programa de muchísimos años, que hemos llevado con todo el amor, el cariño y el profesionalismo a nuestros pacientes. Hoy es un día de esos, como dice Marcela, anhelado, esperado por miles y miles de personas, ya que después de tantos años hemos logrado entregarle a nuestros pacientes el beneficio, no solamente en una consulta médica, no solamente en los tratamientos, no solamente a través de las terapias, las conferencias y todo el valor agregado que es y que compende estar de parte o estar mejor con la gran familia de la organización Biosanel, sino que definitivamente después de muchos años hemos tenido la oportunidad de traer aquí para Colombia con esfuerzo, porque esto no ha sido fácil, porque poder llegar a los colombianos, sobre todo de escasos recursos, pudiéndoles entregar servicios, pudiéndoles entregar también tratamientos, medicamentos, fórmulas y todo lo que tiene la organización Biosanel de la mejor calidad para que ellos lo puedan disfrutar, pues definitivamente no ha sido fácil, pero sí lo hemos realizado. Que no se ha podido para millones y millones de personas, pero ya casi estamos llegando a los millones, señoras y señores, poquito a poquito. Hay que llegar siempre con un granito de arena. Y eso es lo que le pido siempre a mis pacientes a través de esa confianza que ustedes depositan en nosotros. Pongan ese granito que ustedes también necesitan para poder sacar adelante ese proyecto de vida tan importante como lo es nuestra propia salud. Después de estar trabajando, después de mucho esfuerzo, después de tocar muchas puertas, después de insistir y de persistir, hoy, señoras y señores, tengo el gusto de decirles que abrimos las líneas telefónicas en toda Colombia entera, en todos los puntos de la organización Biosanel, en todos nuestros PBX, en los celulares, en el WhatsApp, en las líneas telefónicas del celular, en todo lado, para que no haya una excusa de que usted se vaya a quedar sin inscribirse para ese gran cupo de esta gran promoción que tenemos hoy de Amalaki, dándole gracias infinita al Todopoderoso por prestarme la vida y por darme nuevamente esta oportunidad de estar con ustedes aquí en vivo y en directo después de tantos años de estar trabajando por esta comunidad maravillosa y esta gran familia de la organización Biosanel. Nuevamente tenemos la oportunidad de entregar el tratamiento de Amalaki. Así que este programa suyo, hágalo suyo. ¿Cómo? Inscribiéndose, llamando y participando. 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Pero para usted acceder a esto, necesito primero que se inscriba y después, si necesita, cancelarlo. Si usted lo tiene ahorita para poderlo pagar o cancelar, se puede acercar de una vez, mandar a pedir que vayan y le recojan la platica, y si no, comience a ahorrar de poquito en poquito, porque tenemos aproximadamente mes o mes y medio para que las personas reciban la entrega. La primer persona que atiendo aquí a través de nuestro programa Despertando Conciencias para inscripción, don Álvaro Gamboa, por la línea 1. Don Álvaro,
3: ¿qué más, doctor Vargas?
2: ¿Qué hubo, Alvarito? ¿Cómo está? Oiga, ¿usted puede creer?
3: Me gané la competencia porque yo estaba poniéndole que era el programa desde ayer y dije, voy a marcar de primerazo mañana y verá que me va a salir una botella gratis.
2: Álvaro, y aparte de eso, no solamente la botella gratis, porque yo sé que usted se la va a ganar sin ningún problema. Lo que sí, sí le voy a decir es que por ser la primera persona que se escribe el día de hoy, le voy a entregar un regalazo. Y por favor, muchachas, téngamelo ahí pendiente.
4: Alvarito.
1: perfecto.
2: Un regalazo y eso va de parte mía. Así que por favor, don Álvaro, el día que vaya usted a reclamar su tratamiento completo, ese día, por favor, téngame muy pendiente porque para usted, de parte mía, le voy a entregar uno de los mejores regalos con todo el amor y el cariño de parte de la organización Biosanel. ¿Listo, don Álvaro?
3: Sí, gracias, señor Vargas.
1: Bien, don
2: Álvaro. Con todo gusto. Alvarito, bueno, rápidamente. Álvaro, nombre completo.
3: Álvaro Gamboa Riaño.
2: Álvaro Gamboa Riaño. Código de inscripción es el número 7000. 7000, Álvaro.
3: Sí, entonces son dos.
2: ¿Son dos?
3: Sí.
2: ¿Y el otro a nombre de quién es?
3: Pues hágalo juntos a nombre mío, pues.
2: Listo, entonces, por favor, nos vamos con el 7003. Mire, esto ni siquiera alcanzó el 0203. Esto ya se disparó, señoras y señores. Alvarito, código suyo, 7000 y 7003.
3: Bueno, doctor Vargas, bueno, ¿cuánto tiempo tenemos para pagarme?
2: Aproximadamente póngale un mesecito de aquí en adelante. Ya, si ya tiene la plata, ya se puede comenzar a acercar a abonarlo o a cancelarlo.
3: Bueno, doctor.
2: Chao, Alvarito. Gracias. Un abrazo. Voy por la otra línea rápidamente. Don Simón. Hola, Simón.
4: Hola, doctor. ¿Cómo le va?
2: ¿Qué hubo, don Simón? ¿Cómo me le va? Bien, gracias a Dios. Aquí comienza la carrera y la maratón de inscripciones. Cuéntame, Simón, nombre completo.
4: Simón Pinzón Camacho.
2: Simón Pinzón Camacho. ¿Cuántos cupos?
4: Pues, yo no sé, doctor. Yo no tengo la información todavía de qué se trata cada cupo.
2: Ay, no me cuento. Oiga, don Simón, ¿usted a qué llama? ¿Usted en dónde está?
1: Ay, Dios mío.
4: Lo que pasa es que estoy preocupado porque es que no lo se puede escuchar, que tengo a mi madre en cuidados intensivos por derrame cerebral y estoy preocupado y embolatado. Por eso no lo sé oír. No lo sé.
2: Simón, hoy comenzamos las inscripciones para Malaki.
4: Sí, por eso me quiero escribir, pero entonces, ¿de qué se trata cada cupo, doctor?
1: Mi corazón bello, mira, son dos botellas de Malaki Full, es un tarro de Caltronic, es además también el nuevo producto que es Bioequilibrium, que son 8 magnesios en un solo producto, todo esto por solo 220,000 pesos. Y lo que estamos haciendo en estos momentos es apartar el cupito. Apartar el cupo es mandar a encargar esta ancheta para que usted pueda tener ese cupito apartado, se le pueda entregar este precio de promoción de solo 220,000 pesos.
4: Ah, eso está muy bueno, pues yo no sé, pues al menos un cupo para mí, porque... Pues,
2: comencemos con uno mientras tanto, comencemos con uno. A ver, Simón Pinzón, código para usted, 7001.
4: Sí, señor.
2: 7001, y apúntelo bien, porque de ese código dependen muchas cosas de aquí en adelante, para los premios, los regalos, los sorteos, todo, y para que ustedes vayan abonando. Chao, Simón, un abrazo. 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Esto aquí comienza a complicarse aquí, porque ya hay teléfonos, y los teléfonos están ocupados, digo. PBX, Marcelita, de todos los lugares, para que la gente siga inscribiéndose.
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1: El mejor consejo saludable definitivamente, doctor Vargas, es que no se pierdan esta ancheta de mitad de año, que en cuanto quedó 220 mil pesos, con no una, sino dos botellas de esa fórmula espectacular renovada del Malaki Full, el tarro de Caltroni, que también es la fórmula renovada que tiene componentes como la guanábana, conocida como la graviola, y además algo que hemos hablado desde la semana anterior, el Bioequilibrium, esta fórmula que equilibra 8 magnesios en un solo producto. ¿Cuánto valdría nada más un tratamiento como el Bioequilibrium? Entre 130 a 150 mil pesos. Y aquí, por 220 mil pesos, se está llevando dos botellas de Amalaki, el tarro de Caltronic, el tarro de Bioequilibrium, además con la garantía de la organización Biosanel, doctor Vargas, que quedó en 220 mil pesos. Hoy, día maratónico de inscripciones.
2: Hoy, maratón de inscripciones, la locura. Yo les dije a ustedes, veníamos preparando para algo súper importante. Primera vez autorizado la entrega de nuestra mejor campaña a nivel nacional aquí en Colombia, a Malaki de la organización Biosanel, con todo el cariño, con todo el amor para nuestros pacientes que tanto y tanto lo merecen. Voy a recordar las líneas telefónicas. Aquí tengo las dos ocupadas. Aquí están ocupadas, así que llamen.
1: Así es, doctor. 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
2: Esto nos toca rapidito.
1: Don Carlos.
2: Carlitos.
3: Sí, ¿cómo está mi doctor?
2: Bueno, mi Carlitos, excelente, bien, contento. Carlos, nombre completo.
3: Carlos Humberto Hurtado.
2: Carlos Humberto Hurtado, ¿cuántos códigos o cuántas inscripciones vas a hacer?
3: Una.
2: Listo, código de inscripción para Malaki, 710.
3: 710.
2: Ah, perdóname, 70, 7010, casi la embarro. Ay, 7010. Sí, recuerda, Carlos, que este es el código de inscripción para que puedas hacer tus abonos para cancelar, porque no quiere decir, ay, yo no tengo la plata ahorita, no hay ningún problema. Ustedes tienen todavía un mes larguito, es más, hasta el día de la entrega, desde que ustedes estén inscritos, se les respeta la inscripción a su campaña de Amalaki con todo lo que trae. No quiere decir que, ay, es que yo no tengo la plata, yo no aboné o no lo pagué con anterioridad. No, hasta ese día se les respeta. Lo que pasa es que recuerden que tienen preferencia sobre todo en los sorteos, los regalos y todo lo que se hace con anterioridad. Pues la mayoría, yo creo que el 99% de las personas lo cancelan con anterioridad. Y segundo, yo creo que el 80% ya tiene la platica porque esto se ha avisado hace rato. Carlitos. Chao, con gusto, ya quedó inscrito. Un abrazo, se me cuida mucho. Voy por la otra línea rápidamente. Por la dos.
1: Doña Flor.
2: Doña Flor María.
4: Doctor Vargas.
2: Quío, mi Flor, ¿qué me cuenta?
4: Su Flor la que no lo deja hablar cuando va a consulta.
2: Ay, Ave María, esta mujer habla hasta por los codos, pero ¿sabe qué es lo que me gusta? Que habla sabroso, que me entretiene, que habla cosas bonitas. Sí, Florcita, códigos de inscripción para Malaki, ¿cuántos?
4: Quiero tres.
2: ¿Tres? ¿Y para quién son esos tres códigos? ¿Para esos tres anchetas? Para bueno, anchetas.
4: Para mí y para el viejo.
2: ¿Para el viejo?
4: Sí,
2: pero tiene dos viejos, porque son tres. Ah, démele un abrazo. Póngale cuidado. 7011, 7012 y 7013.
4: Listo, doctor.
2: 7011, 7012 y 7013. ¿Ya tiene la plata o se va a poner juiciosa a ahorrar?
4: Mañana me voy a abonar porque mañana tengo seroterapia.
2: Ah, mire, la gente ya tiene el guardadito ahí, el ahorrito. Chao, mi Flor, un abrazo, mi vida.
1: 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Sí, es mandarla a encargar. 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cerebro. 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Ya regresamos.
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1: Estamos de regreso, mis queridos oyentes. Hoy martes, primer día de inscripción para Lancheta de la Salud de esta mitad de año del 2026, que quedó en 220 mil pesos. Con los dos frascos de Amalaki, doctor Vargas. Por eso la gente dice, yo quiero el tratamiento de Amalaki, Lancheta de Amalaki. Porque la cantidad de personas en el mundo entero tomando Amalaki aquí en Colombia, pues definitivamente son espectaculares. Dos botellas de Amalaki, además con el tarro de Caltroni. ¿Quién no ha tomado Caltroni? 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Mire, doña María Vargas, que ya no tiene la platica todavía. 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
2: Vamos por la 1.
1: Cita por la 1.
2: Beatriz.
3: Sí, señor. Para pedir 2 cupitos para el Amalaki.
2: 2 cupos de Amalaki. Bueno, entonces.
3: Sí, pero son para mandar para Bucaramanga.
2: Ay, ¿y usted no va a tomarse ninguno?
3: Listo, pues, no, uno para mí y otro para
2: mandar. Ah, yo sí iba a decir, le dije, pero imagínese ya comprándole a los demás y ya. Yo sí sabía.
3: No,
2: Beatricita.
3: Para mi hijo.
2: ¿Tu hijo está en Bucaramanga?
3: Sí.
2: ¿Y él ya ha tomado anteriormente?
3: No.
2: ¿La primera vez?
3: Sí, la primera vez.
2: ¿Pero tú sí lo habías tomado a Amalaki anteriormente?
3: Tampoco.
2: Ay, la primera. La felicito, Beatriz. Le digo una cosa, de corazón, como padre que soy, la mejor inversión después de yo no sé cuántos años tiene su hijo. Yo sé que usted le podrá haber dado los mejores regalos. ¿Cuántos?
3: 45.
2: Ya está cucho, ya está igual que yo, ya estamos bien. Pero en 45 años se lo aseguro que usted no podrá entregarle algo mejor como el beneficio en la salud. Con 45 lo va a usted ver de 85 el día de mañana, de 90.
1: Entero.
2: No sé si alcanza a verlo. Lo único que le digo es que va a estar gozando de excelente salud. Beatriz, apúntese los códigos de su Amalaki. 7016.
3: 70.
2: 16. Y 7017.
3: 7017. Doctor, yo tengo para pagar uno y abono medio del otro.
2: Tienes para pagar uno y abonas medio del otro. Perfecto. Mañana mismo, ya teniendo código, es más, puedes pedir que vaya ya el señor de mensajería, te reclame la plata, o simple y sencillamente vienes y nos visitas y abonas.
3: Me acaban de hacer una cirugía y no puedo caminar.
2: Ah, entonces mejor que vaya el señor de mensajería.
1: Y Beatricita, que me espere ahí, doctor, un segundito.
2: Beatriz,
1: porque me faltan unos daticos de Beatriz.
2: Beatriz, no vayas a colgar, por favor, entonces.
1: Y doctor, la gente que dice, mire, yo no me quiero gastar la platica. Resulta que yo ya tengo la mitad, doctor Vargas, o yo ya la tengo toda, ¿será que yo la puedo dejar paga? Recuerde que muchas veces, y no estoy diciendo que esto vaya a ser así, pero muchas veces, por pronto pago, por abonos oportunos, vienen sus regalitos, así que pendientes de eso. 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
1: Y así es, queridos oyentes, soy Galón Juan Fernando, me está escribiendo por el WhatsApp, se encuentra en Villeta. Quiere apartar dos cupitos para lancheta, don Juan Fernando, ya por el WhatsApp le vamos a escribir los códigos y él quiere de una vez mandar a consignar la mitad de las lanchetas para asegurarlas. Perfecto, don Juan Fernando, ya por el WhatsApp le mando todos los daticos de la cuenta, le mando sus códigos para que los pueda ir abonando y recuerden la línea telefónica. 321-455-0660. 321-455-0660. Quedó este año lancheta, doctor Vargas, 220 mil pesos. Y le cuento que esto está volando. Para que lleven los dos frascos de Amalaki, para que lleven el tratamiento de Caltronic y para que lleven esto que se llama espectacular, el Bio Equilibrium.
2: Y esto se está calentando, yo no creo que se está calentando, esto ya se va a quemar. Vamos rápidamente, esto es una maratón, no me dijeron exactamente, confirmaron cuántos cupos, espero que sean arriba de los 2.500 cupos. Les digo una cosa, estamos en este momento registrando más inscripciones que desde la primera vez que se entregó a Malaki. Si no estoy mal, esta es como la sexta vez en el transcurso de 5 años aproximadamente, no, séptima vez. En el transcurso de...
1: Quinta.
2: En el transcurso... mejor dicho, ya ni... hagamos caso omiso a lo que dije, no sé exactamente cuántas son, pero se está registrando, el sistema dice en este momento que es la mayoría de inscripción esta vez. Así que los cupos se pueden agotar más rápido. La vez pasada duramos 4 días inscribiendo, día 2 horitas. Me voy rápidamente aquí por la línea 2 con Hilda. Tengo a Hilda en la línea telefónica. Hilda,
3: doctor.
2: ¿Cómo estás, Hilda?
3: Muy bien, gracias, doctor. ¿Y usted cómo me le acabo de ir?
2: Contento, feliz y me ha ido excelentemente, de maravilla.
3: Gracias.
2: Y ahora con esto, lógicamente, normal, el agite, no se les haga raro que pasado mañana ya no tenga voz. Hildita, mi amor, bienvenida. Me imagino que llamas por tu inscripción.
3: Sí, señor.
2: Perfecto, Hilda.
3: Segunda vez.
2: ¿Cómo te fue la primera vez con Amalaki?
3: Muy bien, doctor.
2: Qué bueno, me alegra muchísimo. Hilda, nos vamos entonces para tu segunda vez con Amalaki. ¿Apellido completo?
3: María Hilda Medina.
2: María Hilda Medina. Ya recuerda que hay otros daticos como lo es tu cédula.
1: La cédula, la ciudad, la dirección.
2: Exactamente. Entonces, por favor, código de inscripción 7020. Lo que pasa es que no se los pedimos acá por en vivo y en directo. Primero porque nos demoramos y segundo por seguridad porque no falta el que comience a llamarlos. 7020.
3: 7020, ya lo anoté.
2: Hilda, ya sabes, tienes código, felicitaciones, mi vida.
3: Gracias, doctor.
2: Pendiente los días de entrega. Si tienes ahorita ya con qué, puedes ir de una vez a acercarte o pedir para que vayan por el domicilio de tu Amalaki y ya reclamarlo en la semana aproximadamente. Se da para una semana completa para que puedan reclamar sus promociones. ¿Listo?
3: Bueno, doctor, gracias. Muy amable.
2: Hilda, te hago una pregunta.
3: Que Dios lo bendiga.
2: Te hago una pregunta. ¿Vale la pena inscribirse con anterioridad, cancelar prácticamente con anterioridad y esperarse a recibir a Malaki? ¿Vale la pena hacer ese sacrificio?
3: Sí, señor, vale la pena.
2: Bueno.
3: Eso a mí me funcionó muy bien en la Malaki.
2: Bueno, Hildita, un abrazo, mi amor. Dios te bendiga, cuídeseme mucho.
3: Que mi Dios lo bendiga.
2: Claro que sí, nos estamos viendo. Vamos por la otra línea rápidamente. ¿Con quién hablamos por ese lado, Claudita? ¿Ya se lo escribieron? Bueno, listo.
1: Ya está inscrito, doctor.
2: Entonces, quedó la línea habilitada. Señoras y señores, abierto esto en este momento aquí en vivo y en directo.
1: Así es, doctor. 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Vamos a la pausa y está libre el PBX, el 601-455-3098.
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1: Oiga, qué maravilla ver, por ejemplo, don Andrés Lazo. Se encuentra aquí en la ciudad de Bogotá, en el barrio Normandía. Él es una persona que lleva ya 5 años consecutivos llevando las anchetas, tanto de mitad de año como las anchetas del mes de diciembre, y quiere inscribirse en estos momentos. Recuerde que usted también puede inscribirse a través de la línea telefónica, el 321-455-0660. Desde Medellín, doña Rosa Moreno quiere apartar también su ancheta de la salud. Tenemos a don Hernando Sánchez, que se encuentra en el barrio Galarza, en la ciudad de Ibagué. Tenemos a doña Marta Lucía Vallén, que se encuentra en Onda, Tolima. Y tenemos también a Mireya Chitalá, que se encuentra en Ortega, Tolima, que quieren apartar un cupito para la ancheta de la salud. Ya por el WhatsApp les mandamos los códigos. Recuerde que quedó en 220 mil pesos para este año, marcando ya. 321-455-0660, doctor Vargas, porque nos vamos rápidamente con oyente aquí en vivo y en directo. 321-455-0660.
2: ¿Con quién hablo?
3: ¿La promoción de Amalaki?
2: Sí, señora, ¿y yo con quién tengo ese gusto tan enorme?
3: Con Natalia.
2: Hola, Natalia. Natalia, apellido.
3: Natalia Herrera.
2: Natalia Herrera, vamos a mirar. Natalia Herrera, ¿cuántas promociones necesita, Natalia?
3: Dos
2: promociones, no, ya inmediatamente, las dos a nombre tuyo, ¿cierto?
3: Sí, señor.
2: Ok, no me vayas a colgar porque ahorita por línea interna te van a preguntar otros daticos. Los códigos tuyos, apúntalos de una vez de inscripción, 7022 y 7023, 7022 y 7023, 23.
3: ¿7023?
2: Sí, listo, téngalos ahí, no me cuelgues, quédate en la línea por...
3: ¿70 qué?
2: 23.
3: Ah, ya.
1: Perfecto, doctor. Mire, me está preguntando por acá doña Raquel, que ella sufre de la fibromialgia, que si viene dentro de la ancheta algo que le sirva. Por supuesto, doña Raquel, le sirve todo para ese problema de la fibromialgia, donde tenemos que manejar muchísimo lo que es la inflamación. 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Cristian me pregunta que en cuánto quedó 220 mil pesos y hoy no necesita los 220 mil pesos. 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Ya regresamos.
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0: 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Y estamos de regreso, mis queridos oyentes. Doña Isabel, ella se encuentra en Anzuategui y en el departamento del Tolima quiere apartar la ancheta de la salud. Doña Isabel, ya le escribo cuál es el código para que la deje apartada. Nicolás Suárez, que me está escribiendo del barrio Modelia. Rosa Miriam Arias, que está en el Tintal. Rayo Bernal, perdón, Mercedes Bernal, está comunicándose desde el barrio Galerías. Elvia Macías está en el Quirigua y por acá doña Rosa Carrillo, que se encuentra en el barrio Inglés. Ya les mando por el WhatsApp los códigos para la ancheta. Me dicen que los teléfonos están ocupaditos, pero usted insista o escríbanos. 321-455-0660. Doctor Vargas, oyentes en la línea.
2: Con la señora Janet Ariza. ¡Yanecita!
3: ¿Qué más, doctor? No, ¿cómo le acaba de ir?
2: Que mami, Yanecita, lo más de bien, gracias a Dios. Aquí ya comenzando a flaquear con la voz un poquito.
3: Sí, señor.
2: ¿Se nota ya?
3: Claro, sí, señor.
2: Bueno, mi Yanecita.
3: Le tienen que hablar.
2: Claro, aquí hable.
3: Yo no podía faltar.
2: No, ni pues chidas, como dicen por ahí. Yanecita, sí. Cuéntame mi vida, ¿cuántos cupos de inscripción de Amalaki necesitas?
3: Ahorita voy a anotar uno para mí, pero es que no sé si mi hermana va a dejar, entonces yo...
2: Bueno. Asegure el suyo, lo importante, asegure el suyo. Llama, mañana estaremos continuando con inscripciones, ¿listo? Hoy vamos hasta las 5 de la tarde, mañana... Ustedes saben que por eso se avisó, esto en cualquier momento se cierran los cupos porque no me dijeron exactamente cuántos. Pero por favor, ya pendientes, Yanecita, Ariza, ya no me vayas a colgar, por favor, te van a pedir otros daticos. Código de tu número de inscripción para Malaki es el 7030, 7030. Quédate en la línea telefónica, por favor, no me cuelgues, voy con ese oyente. Claudita, pásamelo, por favor. Ya necesito, hay que pedirle los daticos. Voy por la línea 1, ¿con quién hablo? ¿Aló? ¿Me hablas más duro, por favor?
4: Con Yudersi.
2: Yudersi, Yudersi, cuéntame, ¿cuántos cupos de Amalaki necesitas? Perfecto, Yudersi, ya dame un momentico. El código tuyo es el 7034.
4: Bueno.
2: Ya sabes qué tienes que hacer, ¿no?
4: Sí, sí, señor. No.
2: Y voy por la línea 2. ¿Con quién hablo? ¡Miriencita! Sí, ¿qué hubo, Miriam? ¿Cómo me le va?
5: Muy bien, doctor. Para apartar dos cupitos.
2: Dos cupitos para Miriam. ¿Quién tiene a Miriam? Vamos.
5: Por favor.
2: Tres. Ay, es que son tres. Tres cupos. Miriam, el apellido completo.
5: Dos. Rojas. Rojas. Miriam del Carmen Rojas.
2: Miriam del Carmen Rojas. Son dos cupos para Miriam del Carmen Rojas. Dos. Solamente dos, sí. Es el código 7035 y 7036, Miriencita.
5: Ajá. 7035 y 7036.
2: Exactamente. Listo.
0: Y recuerden, queridos oyentes, mire, desde la ciudad de Medellín también la gente llamando, tenemos envíos a toda Colombia. 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Ya regresamos.
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0: 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Don Ricardo, en la línea telefónica, doctor.
1: Don Ricardo. ¿Cuántos cupos, Ricardo, para Malaki?
2: Doctor, uno.
1: Perfecto. Nos vamos con el código de inscripción, 7041.
2: 7041.
1: 7041. Listo, don Ricardo. Entonces, allá en Guachetá ya sabe qué tiene que hacer, ¿no?
2: Sí, señor, sí, correcto, sí.
1: ¿Ya había dos veces consumido a Malaki?
2: Claro, ya le he comprado dos veces anteriormente para mí y para mis hijas.
1: Y vamos para la tercera.
2: Correcto, sí, señor.
1: ¿Cómo le ha ido con Malaki?
2: Bien, bien, bien. A mis hijas también muy bien.
1: Perfecto, recuerde.
2: Correcto, doctor, muchas gracias.
1: Bueno, don Ricardo, con todo gusto. 7041 para usted.
2: Muchas gracias, que esté muy bien.
1: Continuamos, tenemos más oyentes aquí en vivo y en directo. ¿Qué hay que hacer? La gente se preguntará, pero ¿qué es lo que están haciendo, doctor Vargas, hoy? Esa locura, por ejemplo, llamó un señor ahorita y dijo, tengo a mi mamá en cuidados intensivos, tuvo un derrame cerebrovascular, no sé, doctor, qué es lo que están haciendo, y me tocó explicarle. Y él, no, pues inscríbame, doctor, es que hacía rato no podía escucharlos, lógicamente, por la situación que se le está presentando. Si hay personas que todavía no saben qué es lo que estamos haciendo, estamos en inscripciones para la campaña de Amalaki. Se tienen que inscribir primero. ¿Cómo así que es que tonga? Sí, toca inscribirse primero porque son condiciones para que usted pueda acceder tanto a la campaña, a los productos, a los servicios de más de un millón de pesos en 150 mil pesitos si tiene usted mes o mes y medio para poder ahorrar la platica y poder pues recibir sus tratamientos. Voy con don Manuel por la línea 2. Don Manuel.
3: Doctor.
1: Don Manuel, nombre completo.
3: Manuel Talero Pineda.
1: Manuel Talero Pineda, listo. Por favor, ¿cuántos códigos de inscripción para Malaki?
3: Uno nomás, doctor.
1: Código 7043, apúntelo, 7043.
3: 7043.
1: Felicitaciones, don Manuel, inscrito.
3: Doctor, muchas gracias, le agradezco mucho.
1: ¿Bregó mucho para que le entrara la llamada?
3: Sí, estaba marcando y no haya sido posible.
1: Ya ayer llevaba
3: un mensaje por el WhatsApp.
1: Ah, había enviado un mensaje por el WhatsApp, dijo no, pero yo me aseguro llamando mejor. ¡Chao, Manuel!
3: Bueno, doctor, muchas gracias.
1: Cuídese mucho, me voy con otra inscripción, vamos por la otra línea. Don Fabio.
4: Sí, aló, doctor.
1: ¿Qué hubo, don Fabio? ¿Cómo me le va? Bienvenido.
4: Bien, sí, señor.
1: ¿Cuántos códigos para Malaki?
4: Uno, doctor.
1: Fabio, el apellido y nombre completo.
4: Fabio Alonso Mancilla Moreno.
1: Fabio Alonso Mancilla Moreno, código de inscripción para Malaki 744.
4: 744.
1: Perdón, bueno, 70, bueno, 7044, 7044.
4: Ah, bueno, doctor.
0: Y los oyentes recuerden que pueden seguir comunicándose a través de nuestra línea celular. 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Siento que no descanso, me despierto varias veces en la noche y vivo con el cuello súper tensionado. ¿Será que me sirve el nuevo producto de los magnesios, el Bioequilibrium? Por supuesto. 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
2: Para los que acaban de llegar y prendieron la radio y dijeron, vamos a escuchar el programa Despertando Conciencias, a ver de qué están hablando hoy, pues le cuento que hoy no estamos hablando mucho. Hoy estamos en las inscripciones para el tratamiento completo de Amalaki. Por eso hemos habilitado las líneas telefónicas de la emisora, las líneas, dos líneas PBX a nivel nacional. Hemos habilitado las líneas en Zipaquirá, en Medellín, en Ubaté, en Bucaramanga, en Cali, en Perú. Todas están completamente habilitadas. Si no le entra la llamada aquí a la emisora, es porque esto está la locura. Estamos en campaña para inscripción de Amalaki, de manos de la organización Biosanel, beneficiadas con Amalaki. Si usted nunca ha probado este producto, si usted nunca ha tenido la oportunidad de consumirlo, dese esa oportunidad. Y qué mejor que con todo el respaldo, la experiencia y la garantía de la organización Biosanel, de más de 27 años de experiencia, y que estamos aquí hoy reflejando lo que han sido tantos años de experiencia, de trabajo y de labor. Miles de personas llamando y comunicándose para poder tener un cupito y poder recibir en el transcurso de unos días, más o menos mes y medio, la entrega. Hay que inscribirse, hay que cancelarlo, hay que abonarlo con anterioridad y hay que esperarse a que venga la semana de entrega. Hacer todo eso, doctor, pero yo quiero ya mi producto, yo lo quiero tener ya. No, son unas normas, son unos requisitos, unos protocolos y requisitos que hay que cumplirlo. ¿Por qué? Porque todo por mayoría sale mucho más económico. No es lo mismo poder hacer un subsidio y conseguir para 5 personas que conseguir para 3,000, donde nos ayudan con el descuento de los laboratorios, donde nos ayudan con el descuento de la materia prima, donde nos ayudan. Y así es que podemos hacer la campaña y poderle decir a usted, de más de 1,000,000 pesos, que hay otras personas que están aportando, que están ayudando con esos beneficios económicos para que usted salga beneficiado. Entonces, eso se lo estamos trasladando a nuestros pacientes. No subió, era lo que estábamos intentando, que esto no subiera después de tantos años, porque ha sido el mismo precio de campaña de los últimos años que se ha entregado. Me voy por la línea 2. Voy con, señora,
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2: Tengo a don Manuel Montero. Don Manuel.
4: Víctor Manuel Montero, doctor.
2: Víctor Manuel Montero, ¿primera vez que vas a recibir Amalaki o ya lo habías tomado?
4: Primera vez, doctor. No había tomado algo otro producto, pero es primera vez que voy a tomar el Amalaki.
2: Don Manuel, lo felicito por darse esta oportunidad.
4: Bueno, pues muchas gracias.
2: Código de inscripción. Apunte su código, espere que no se lo he dado. 7048. 7048, Manuelito. ¿Listo?
4: Bueno, muchas gracias, doctor.
2: Con todo gusto. Con todo gusto, don Manuel.
4: Doctor, permítame un momentico.
2: Señor.
4: Permítame un momentico, doctor.
2: Señor.
4: Quiero hablar a mi señora.
2: Páseme a la señora, a ver. Menos mal. Cuéntame, mi amor, ¿cuál es tu pregunta?
5: Doctor, mire, es que tengo una nieta que ella, de que se desarrolló a los 9 meses, a los 9 años, ella le viene la menstruación muy fuerte.
2: Sí.
5: Y entonces, ahorita este mes, hoy les tocó sacarla del colegio.
2: ¿Cuántos añitos tiene ya?
5: Muy grande. Ella tiene 15 añitos.
2: Mi amor, hagamos una cosa. Como estoy en inscripciones, yo te regreso la llamada y te ayudo con esa pregunta. ¿Listo? Pero por favor, ahorita, bueno, no me vaya. Espere mi llamada. Ahorita, después del programa, te llamo y te digo qué podemos hacer en el caso de tu nietecita, ¿vale? Mientras tanto, dile a tu esposo que quedó inscrito para que podamos hablar bien, porque es que tengo más llamadas y esto está la locura el día de hoy. ¿Listo?
5: Bueno, doctor, bueno.
2: Un abrazo. No, ya tienen todos los datos, el teléfono de ella y del esposo. Bueno, me voy por la línea 1 con Benilda. Benilda.
6: Doctor, ¿cómo ha estado?
2: Bien, mi Benilda. ¿Primera vez o ya habías tomado Amalaki?
6: Ya llevo hartico tiempo. Pues yo no he tomado, pero se lo he dado a mi madre y le ha sentado bien.
2: Ah, bueno. ¿Y ahorita quieres para tu mamá o para ti?
6: pues seguir el tratamiento de mi mamá mientras tanto, ¿sí, señor?
2: Me parece excelente, qué bueno que lo puedas hacer. Benilda, a nombre tuyo lo vamos a apartar. ¿Benilda qué?
6: Malagón.
2: Malagón, código de inscripción 7050, sí. 7050.
6: Ah, bueno, doctor, muchas gracias.
2: Con todo gusto, Benilda, quedas inscrita. Señoras y señores, líneas habilitadas.
3: Sí, señor, el 321-455-0660 para que nos escriba por este WhatsApp o llamando ya. 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Briseida Gaviria, que nos escribe desde el barrio Paraíso en Soacha, ahí frente al Colegio Los Andes, ya quedó inscrita para la Ancheta de la Salud. Y por acá tengo a don Roncancio Dueñas, que se encuentra en lo que es en Subarrincón, ya también le queda apartada su Ancheta de la Salud. Por acá me escriben de Voz a la Paz, del barrio La Igualdad, del barrio Los Monjes, ya les doy su código por el WhatsApp, y también para la gente de Funza, de Zipaquirá, de Mosquera y del Líbano. Ya también le respondemos por el WhatsApp cuál es su código para la Ancheta. 316-235-2070. 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
2: Relájese, Claudita, tranquila, no se estrese, ya se le están parando los pelos. Traiga agüita, échese gel, alguna cosa.
3: Agüita sí vamos a traer.
2: Sí. Estamos en inscripciones para nuestra campaña de Amalaki. Yo creería que más o menos como para mediados de julio o pasaditos o finales de julio se podría estar entregando Amalaki. Lo importante es que usted tenga su código, esté inscrito y ya tranquilícese. Ahorita, por ejemplo, me estaba llamando una señora preocupadísima, doctor, ya casi llorando, doctor, es que yo llame y nada, y no me entraba la llamadita. Bueno, sí, lógicamente, yo siempre les digo, por favor, insistan desde el primer día, porque estamos hablando de miles de personas tratando de entrar en 2,000, 2,500 o 3,000 cupos. Fácilmente en este momento pueden estar llamando 5,000, 6,000 personas, hablando de toda Colombia entera, en todos los sitios. Entonces, por eso es que esta campaña dura unos cuantos días, durante 2 horitas y ya. La mayoría de personas ya saben cómo es la campaña de Amalaki, las inscripciones, los abonos, y son los que se llevan casi también los premios.
3: También saludando a la gente de Cajamarca, a don Jorge Arturo Fuentes, a doña Olinda Sánchez, también en el barrio San Jacinto, en la ciudad de Ibagué, allí en China Alta, en el departamento del Tolima, en San José de Fontibón en Ibagué, en el barrio Manantial en Ibagué, la gente de Carmen de Apicalá, la gente de Fresno, de Manzanares Caldas, Amparito Montoya, abrazos para ella que nos escucha, y también a don Juan de Dios Herrera en Murillo, que ya tiene su código apartado.
2: Toda Colombia apartando a Amalaki en Medellín, en el departamento de Antioquia, y me voy por la línea 1.
3: 1 con don Héctor.
2: Don Héctor.
4: ¿Aló, el doctor?
2: ¿Cómo me le va?
4: Muy bien, gracias.
2: Cuénteme, don Héctor, ¿primera vez o ya había tomado a Amalaki?
4: No, señor, primera vez que llamo.
2: Oiga, aterrado, una cantidad de gente de primera vez.
3: Sí, señor.
2: Yo no sé, y les están ganando a los que ya estaban, pero bueno, excelente. Eso me gusta, que más personas nuevas tengan la oportunidad de consumir Amalaki para el beneficio de su salud. Don Héctor, nombre completo.
4: Héctor Elías Pitia Torres.
2: Perfecto. ¿Cuántos códigos, cuántos cupos?
4: 2, doctor. Pues, doctor, vea, lo que pasa es que, no sé, mi sobrino sufre de como reumatismo o artritis degenerativa, que se le torcieron los dedos.
2: Sí.
4: De las manos y de los pies y...
2: Sí.
4: O sea, es terrible. Y me gustaría también llevarlo a una consulta.
2: Sí.
4: Entonces, no sé si el Amalaki me sirve para él.
2: ¡Ja! Hermano, yo le digo una cosa, mire, no solamente el Amalaki, está el Caltroni. Caltroni es precisamente para fortalecer el sistema inmunológico. Amalaki también fortalece el sistema inmunológico, pero es, digamos que es un producto de amplio espectro que sirve para muchísimas otras cosas. Pero el Caltroni es el que directamente le va a ayudar a recuperar, y sobre todo, lo más importante, es a tratar de que nuestro sistema inmunológico se defienda y haya un paro o un alto precisamente en esa enfermedad y que no avance más. Entonces, lo mejor que usted le puede dar, con todo el cariño y el amor que usted le tiene, se llama Amalaki y Caltroni, y los dos vienen incluidos precisamente en esta campaña. ¿Listo, Héctor?
4: Listo, doctor.
2: Apunte los códigos.
4: Y pues mi mami sufre casi de lo mismo. Pues ella no tiene artritis, pero sufre de los huesos, de dolor de cabeza y, bueno, de un poco de cosas también.
2: ¿Y ella nunca lo ha tomado?
4: No, señor.
2: Ah,
4: es
2: no.
4: Primera vez, como le digo.
2: Ah, no, Héctor. Entonces, siéntase usted feliz de poderle brindar a su familia esta oportunidad, porque su mamita se lo va a agradecer en el alma, se lo aseguro. Y cuando me vaya a la consulta, allá también nos vamos a ver y se va a dar cuenta de los grandes beneficios que va a recibir. 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
2: Sí. Y 7053.
4: 7053.
2: Eso, ya. ¿Usted ya tiene la plata o va a ahorrar en este mes?
4: No, yo voy a ir abonando, doctor.
2: Eso.
4: ¿Cómo hago para ir abonando eso?
2: Puedes ir a acercarte a cualquiera de nuestras sedes, si estás en Bogotá, si estás en Medellín, si estás en Cali, en Barranquilla, donde sea. Puedes ir abonando, pero yo le aconsejo una cosa. Si usted puede abonar la mitad, hágalo mejor, porque hay una, ¿cómo digo? No es una condición, sino digamos una prioridad,
3: un beneficio
2: que las personas, eso pasó el año pasado, que los que ya mínimo tenían abonado el 50%,
3: sí,
2: se ganaban adicional otra botella que está arriba de los 300,000 pesos o 400 ya con el dólar. Entonces, don Héctor, cualquier abono, al menos abone la mitad para que quede incluido y se gane la otra botella si este año es lo mismo. Yo creería que sí.
4: ¿Listo? Listo, doctor. Muchísimas gracias.
2: Con todo gusto, don Héctor. Un abrazo. Que esté muy bien. Voy por la otra línea con don Marco.
3: Marco
2: Tulio. ¿Se le colgó a Marquito? Bueno, no importa. Seguimos en inscripciones. ¿Ya tiene todos los datos?
3: Ya
2: ¿está
3: tiene
2: bien?
3: Todos los datos y el código.
2: Marquito, código suyo, 7055. 7055.
3: Perfecto, doctor. Y los oyentes, esto va hasta las 6 de la tarde. Ahorita vamos a hablar de productos también, porque hay gente que necesita productos en estos momentos, pero las inscripciones van a ir hasta las 6 de la tarde. Vamos a estar recibiendo llamadas por nuestras líneas para que usted siga comunicándose. 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Inscripciones hoy van hasta las 6 de la tarde. Ya regresamos.
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1: Bueno, vámonos con oyentes por la línea 2. ¿Aló? Vamos con Pilarcita. ¡Pili! Pili, ¿usted es la esposa de José?
2: Señor.
1: ¿Y la mamá de Joan Sebastián?
2: Sí, señor.
1: Entonces sí es la misma con la que estaba hablando. Oiga, sí, Pilita, ¿usted cómo va con las arrugas? ¿O las arrugas van con usted?
2: Las arrugas van conmigo.
1: Oiga, de una vez para usted y para la que me estaba llamando para la pata gallo, apunten esta cremita que les voy a decir que haga. Facilita, apúntela de una vez. Todo mundo, voy a entregar la receta para la pata de gallo o la pata de gallina o las arrugas que les dan aquí en los ojitos. ¿Ya tiene con qué apuntar?
2: Sí, señor.
1: Se van a conseguir un aguacate maduro, bien madurito, ¿sí? Van a conseguirse el aceitico de almendras. Vaya, pregunte el aceitico de almendras, un poquitico de aceitico de almendras, ¿sí? Y van y consiguen un pedazo de la penca de la sábila, saquen solamente una hoja. Abren la hoja y sacan al menos unas 3 o 4 cucharaditas del cristal de la sábila. Todo eso lo van a poner como en una poncherita y lo van a macerar. El aguacate, le agregan el aceitico, pueden agregarle unas 2 oncitas de aceite de almendras y le agregas unas 3 o 4 cucharaditas de la sábila. Todo eso lo maceran, que quede con una cremita, lo dejan en la noche, en la nevera, durante 24 horas... Y en las horas de la noche se debe de aplicar alrededor del ojo haciendo masajes circulares con este dedito. ¿Cuál es este dedito?
3: Anular.
1: El anular. ¿Sí sabía cuál es este dedito? Mírelo aquí, Candelita. Mire este dedito. El anular, haga así. El anular. Así se debe hacer porque es el que tiene menos fuerza en la manito. Oiga, Pili.
2: Señor.
1: ¿Y usted qué me iba a preguntar?
2: Doctor, me iba a preguntar una cosita. Lo que pasa es que yo sufro de artritis degenerativa.
1: ¿De artritis degenerativa?
2: Sí, señor. Y resulta pues que me duelen mucho las articulaciones.
1: ¿Y ya apuntó la receta que yo di hoy para la artritis degenerativa?
2: No, señor, no, porque es que estaba en el colegio del niño y acabé de llegar.
1: Bueno, mi vida, entonces, te voy a repetir la receta, ¿listo?
2: Sí, señor.
1: Recuerda, entonces, vamos con apio.
2: Sí.
1: Albahaca.
2: Sí.
1: Naranja.
2: Sí.
1: Y jengibre. Y si quiere agregarle la famosísima cúrcuma, póngale media cucharadita de cúrcuma.
2: Sí, señor.
1: Es bendito. La cúrcuma, jengibre, esto es como si Dios nos lo hubiera dejado para todo, porque es que esto sirve para todo. Y qué mejor para utilizarlo para las inflamaciones y los dolores.
2: Sí, señor.
1: ¿Listo?
2: Bueno.
1: ¿Algo más, Pilita?
2: Sí, se me salga un informe.
1: ¿Qué más?
2: Una preguntita así rapidito.
1: A ver, cuente.
2: Lo que pasa es que a mi esposo se le duerme los dos bracitos, ¿sí?
1: Se le duermen los dos bracitos, sí, entumecimiento.
2: Un cosquilleo terrible que le cogen los bracitos y se le trata de dormir el dedito del corazón.
1: Ya, bueno, esto puede ocurrir por muchas causas, ¿no? Toca mirar a ver si es que él permanece en la misma posición, ya sea sentado o parado durante mucho tiempo. ¿Qué hace él?
2: Él es ornamentador.
1: ¿Ha tenido algún tipo de lesión nerviosa?
2: No, no, señor, no.
1: ¿No ha tenido ningún golpe? ¿A él le ha dado herpes zóster o la culebrilla?
2: No, no, señor.
1: Bueno, hay que mirar también si de pronto las extremidades tienen el riego sanguíneo normal o hay un problema de circulación. Normalmente hay un problema de circulación cuando uno tiene adormecimiento, pero hay otras enfermedades que pueden provocar adormecimiento en las extremidades superiores. A usted se le puede dormir cualquier parte del cuerpo. ¿Sí? Cuando le faltan algún tipo de vitaminas también, por ejemplo, si le hace falta vitamina B12, entonces hay que aumentarle la ingesta de vitamina B12. Pero, por ejemplo, si él sufre de la diabetes o si sufre del síndrome del túnel carpiano, que hemos hablado mucho acá, también puede tener adormecimiento. Hay personas que sufren de migrañas y se les presenta también adormecimiento, hormigueo en las manos. ¿Él sufre bastante o no sufre de dolor de cabeza?
2: No, no, señor, es lo que sufre también es de artritis y de la gota. Sí, doctor, nosotros, él compró ahí el artopan.
1: Ah, bueno, no. Ya hablamos por línea interna y yo ya regreso.
0: Perfecto, doctor. 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Ya regresamos.
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1: Estamos de regreso, queridos oyentes, y por supuesto, doctor Vargas, recibiendo también comunicaciones, preguntas en este programa de ayuda de servicio para la comunidad. Y por supuesto, también recordarle a toda la gente que tenemos un WhatsApp nacional, 321-455-0660, doctor Vargas.
2: Muchísimas gracias, mi querida Marcelita. Entonces vamos a darle paso a los oyentes, a la gente linda y maravillosa que participa. Démosle la bienvenida a ver quién está por la línea 1. ¿Aló?
3: ¿Aló?
2: Hola.
3: ¿Cómo está, doctor?
2: ¿Cómo estás?
3: Bien, sí, señor.
2: ¿Qué me cuentas?
3: No, necesita pensarlo.
2: ¿Qué ha pasado?
3: Doctor, es que necesito hacerle una consultica.
2: ¿De verdad?
3: Sí, en serio.
2: Ah. Oiga, y
4: no sé, mamá,
2: su merced, ¿cómo se llama?
3: Liliana.
2: Ahora sí, yo le tomo el pelo porque como no me ha dicho el nombre, pues me toca darle, pues es que son así como ingratos, porque no me saludan y me dicen yo me llamo Liliana, hasta un nombre bonito tiene, mire.
3: Sí, eso sí me lo han dicho.
2: A mí me gusta, sí, a mí me gusta. Oiga, porque es que hay unos que también se les desquitaron feo.
4: Yo tengo una amiga que se llama Amparo, sí. Pero vieras que el otro nombre, se llama Trifina.
2: Ay, pobrecita, te lo pusieron Trifea.
4: ¿Sí o no? Ya dice que es la mujer tres veces fina.
2: ¿Y qué más, Liliana? ¿Y tiene hijos?
3: Sí, señor.
2: ¿Usted cómo le puso a los niños? A ver si fue usted la madre que se desquitó.
3: No, una hija nomás, se llama Angie Marcela.
2: Angie Marcela, ah, bueno.
4: Con Marcela ya tiene eso ganado.
2: Angie, no, le fue bien, chévere. Oiga, Liliana, ¿y usted es soltera, señor, o ya está casada?
3: No, yo soy casada.
2: ¿Usted es casada y vive con el esposo?
3: Sí, señor.
2: Ah, ¿y la niñita cuántos años tiene, la bebé?
3: Mi hija tiene 19 años.
2: ¡Uy! ¿19 ya tiene su hija? No.
3: Ya, 19 años.
2: Oiga, ¿y usted nunca le hizo un hermanito?
3: No, no. No, decidí quedarme con ella nomás.
2: ¿Y ese descuido, Liliana? ¿Su esposo no le gustaba más?
3: No, la situación. Sí quería, la que no quiso fui yo.
2: Ah, usted fue la rebelde. Ah, oye, ¿y por qué? ¿Muy duro para sostener dos hijos?
3: No, es que me fue muy mal a la hora del parto, entonces decidí no tener más.
2: Ah, no, sí, eso cuando está de por medio la vida, ahí sí, dígale papito, ahí sí
4: qué
2: no se
4: pena,
2: puede,
4: además
2: qué
4: que
2: pena.
4: Eso es algo que solamente sentimos nosotras, entonces sí, la ahí, decisión está en nuestras
2: manos. Ahí sí tienen
4: manos.
2: Toda la razón. Oiga, pero él estuvo juicioso, ¿no? Se salió por ahí a hacer chinos por otro lado, ¿no?
3: No, ha estado juicioso, por eso no. Creo, ¿no?
2: Oiga, entonces el señor es buena papa.
3: A ver, doctor, es que mi hija, ya le dije que tenía 19 años, pero ella vive con mucho cansancio.
2: ¿Vive con cansancio?
3: Ella se acaba de levantar y ya tiene sueño.
2: ¿Y es mal geniada?
3: Sí, un poquito.
2: Bueno, entonces mira, cuando una persona está cansada o se siente agotada, pues es que tiene la sensación muchas veces de malestar, de incomodidad, a veces hasta de impotencia para realizar las cosas. ¿Sí? Como que le hace falta la fuerza, como que le hace falta la voluntad para realizar las actividades a diario. Puede ser porque tenga algunas enfermedades, uno no sabe, hay que mirar, esto no es normal. Por ejemplo, hay algunas mujeres que sufren de anemia. ¿Ella cómo tiene su periodo?
3: Normal, a veces le da mucho cólico.
2: Bueno, entonces vamos a analizar eso y vamos a descartar algunos síntomas y enfermedades para saber qué puede ser o de dónde viene el cansancio de ella, Lili, sino que si ella tiene un periodo abundante.
3: Ahorita ya no, en unos necesitos atrás sí lo tenía muy abundante.
2: Bueno, precisamente entonces cuando una mujer tiene periodos abundantes puede caer en anemia. Hay algunas enfermedades como la diabetes, la depresión. ¿Ella cómo está? Anímicamente, ¿cómo la ves? ¿Es una mujer contenta, agradable?
3: Tiene...
2: ¿Depresión?
3: A veces le da mucha depresión.
2: Bueno, insomnio, ¿duerme bien o casi no duerme?
3: No, ya duerme como una patica hinchada.
2: Ah, bueno, entonces, eso es lo que estamos analizando para saber qué o por cuál es la causa que ella se encuentra con esa...
3: Tiene problemas de colon.
2: Bueno, entonces vamos a hacer lo siguiente, mira, necesito que me le des una infusión, pones a hervir el agua y le vas a dar una infusión de menta y vas a conseguir la cola de caballo en un cuartico de agua y le vas a dar dos tomitas al día, menta y cola de caballo. ¿Listo?
3: ¿Dos tomas al día?
2: Sí, dos tomas al día. Esto es como si fuera un agua aromática. Y necesito que me le hagas una mezcla, le vas a hacer un jugo, te vas a conseguir las semillas de guaraná, las vas a poner en la licuadora con una manzana, guanábana y un banano. Y se lo das tres veces al día durante la primera semana. En la segunda semana, dos veces al día. Y en la tercera semana, una vez al día, el jugo que te acabo de comentar. Ya regresamos.
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0: 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Estamos de regreso, queridos oyentes, y recuerden que ustedes pueden seguir comunicándose también si tienen alguna pregunta, tienen alguna duda. Yo sé que ustedes también pueden precisamente tener la oportunidad de la consulta, de la asesoría a través de la línea celular WhatsApp, es un celular nacional, para que la gente de todos los municipios también pueda escribirnos en el 321-455-0660. Vámonos con oyentes, doctor Vargas.
1: ¿Aló?
2: ¿Aló?
1: ¿Qué más?
2: Bien, señor.
1: ¿Con quién hablo?
2: Con Nubia.
1: ¿Qué más, Nubia?
2: Bien, señor.
1: ¿Qué anda haciendo?
2: Por acá, trabajando.
1: ¿Y en qué trabaja, Nubia?
2: Ordeñando vacas.
1: ¡Otra ordeñadora profesional, ingeniera de la... ¿De la leche? De la leche, sí. Oiga, Nubia, ¿y usted le toca a mano o con máquina?
2: A mano, pero son poquitas.
1: Uy, sí, porque usted sabe, 40 vacas diarias, eso es muy duro a mano.
2: Sí, señor. No, acá no son sino
1: 10. ¿10 nada más?
2: Sí, señor.
1: Ah, ¿y si dan buena leche?
2: Sí.
1: ¿Cuánto da, si las vaquitas suyas, cuántos litros dan?
2: Espero como 70 diarios.
1: ¿Pero entre todas?
2: Pues obvio, sí.
1: Ah, sí, porque yo... No, pero no tan obvio, porque yo conozco vacas que más o menos pueden dar de 30 a 35 litros. O sea, si tiene 10, o sea, como que cada vaquita yo creo que le está dando por ahí como de 15 litricos.
2: Ah, sí. Hay vacas de altísima leche.
1: Ah, pues obvio, sí, claro. Hay otras que dan mucho. Oiga, Nubia, ¿en qué le puedo ayudar, mi vida?
2: Era para ver si me hacía el favor y me decía que era bueno, pues es que tengo como una sordera.
1: ¿Tienes una sordera bilateral o unilateral? O sea, ¿en un oído o en los dos?
2: En los dos, pero más que todo en el izquierdo.
1: O sea que es unilateral, pero yo te quiero decir, ¿es cofosis? O sea, ¿es total que no estás escuchando o es una hipoacusia? Que escuchas
2: pero
1: alguito.
2: Sí escucho, pero siento como fuego,
1: ¿sabes? Ok, entonces ya sé qué es lo que tienes. Te voy a entregar unos remedios o recetas naturales. Mientras tanto, si me puedes visitar, sería lo mejor. Posiblemente puede ser algún tipo de cerumen que tengas en el oído porque se te está presentando unilateral y no has perdido completamente la audición. O sea que lo que en este momento tienes... precisamente es algo que se llama hipoacusia, acuérdate, hipoacusia. Si pierdes completamente la audición, entonces tienes se presenta algo que se llama escofosis, para que tengas claro esto. Pero lo que quiero que hagas es que untes un poquito de un algodoncito con el aceite de este es el aceite de oliva, que sea calientico, y lo pones en el oído. Y necesito también que me tomes un remedio con un ajito, y ya te voy a decir cómo lo vas a hacer por línea interna. Ya regresamos.
0: Perfecto, doctor, y recuerden la línea telefónica para que ustedes que tienen algún tipo de consulta mande su notica de voz, cuéntenos su nombre, de qué parte se comunica, qué pregunta tiene, a través del siguiente WhatsApp nacional: 321-455-0660. 321-455-0660. También estamos en todo el departamento del Tolima, la gente de las diferentes veredas. 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Ya regresamos.
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1: Vámonos con Flor. Aló, Flor.
2: Aló, doctor, sí, señor.
1: Hola, mi Florcita.
2: Bien, doctor.
1: Oiga, ¿usted es la que cría gallos?
2: Sí, señor.
1: Ah.
2: No, mi esposo.
1: Ah, su esposo es el que los cría.
2: Sí.
1: Oiga, ¿usted entonces ya me había llamado?
2: Sí, señor, claro. Yo estoy tan agradecida, doctor, que me curó de una gastritis.
1: Ay, de verdad, ¿cómo le fue? Cuente el chisme bien para que todo el mundo sepa cómo se cura una gastritis.
2: Bien, doctor, imagínese que yo tenía que ese dolor y que se me inflamaba aquí como el esófago.
1: Sí.
2: Y ese dolor me daba, me estaba como atrás a la espalda. Yo lo llamé y el doctor me dijo que quiero una rodaja de melón, una rodaja de patilla, un banano, una papa pelada y una rodaja de papaya. Y me tomé eso por 15 días y eso fue una bendición, doctor.
3: Santo remedio.
1: Y santo remedio.
2: No, hace como unos 4 meses y no me volvió a dar.
1: Bueno, repítamela. Yo quiero de una vez que la gente aproveche. Si usted tiene un problema, una úlcera crónica o si tiene gastritis, ¿cómo es el remedio nuevamente, Flor?
2: Una rodaja de melón.
1: Si nos deja escuchar los gallos, pero los gallos están alborotados. Otra vez.
2: Una rodaja de melón, una rodaja de patilla, un banano pequeño, una papa pelada pequeña y una rodaja de papaya. Licuar eso y tomar el jugo por 15 días.
1: ¿Aló? ¿Por la 1 qué pasó? ¿Se le colgó a Flor? Bueno, entonces que vuelva a llamar Flor, ya nos comunicamos nuevamente, porque se volvió famosa, eso aquí todo el mundo está llamando, venga, ¿cómo fue esa receta de la gastritis que curó a la señora Flor? Bueno, entonces, de boca de la persona a quien se le entregó la receta para la gastritis, ya va a repetirla. Esperemos a ver si nos podemos comunicar nuevamente con Florcita.
3: ¿Cómo que se le...?
1: Oiga, Flor se le acabó la batería, ¿qué pasó? ¿Sí ve? Y me iba a preguntar acerca de la hermana. Bueno, ¡Flor!
2: Sí, doctor, es que se ve. ¿Qué pasó?
1: Ay, ¿de verdad? Oiga, Florcita, usted se volvió famosa. Yo quiero que repita, por favor. Y por línea interna le voy a dar el remedio de su hermana. Pero yo quiero que le diga a toda Colombia entera cuál fue la receta que le dio el doctor Vargas para la gastritis, mamita linda, que la tiene tan bien y tan aliviada.
2: El doctor Vargas, la receta que me dio fue una rodaja de melón.
1: Despacito. A ver, todo mundo apunte. Una rodaja de melón.
2: Una rodaja de patilla.
1: Una rodajita de patilla.
2: Un banano pequeño.
1: Un bananito pequeñito, todo en la licuadora.
2: Una papa pelada pequeña.
1: Una papa pelada, bien lavadita, pequeña, partida en cuadritos, cruda, no la vayan a cocinar, todo es crudo. ¿Qué más?
2: Y una rodaja de papaya.
1: Y una rodajita de papaya. Todo se licúa con un poquito de agua. ¿Cuántas veces hay que tomarlo al día?
2: Yo la tomé 3 veces al día.
1: ¿Durante cuántos días?
2: Durante 15 días.
1: Ya, listo, no es más.
0: Perfecto, doctor, copiado. 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